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es Claudia de Colombia y estas tres canciones, este 3 a la vez con el que iniciamos esta noche de martes, con la voz de la nostalgia, la emisora romántica de Medellín. Bueno, este 3 a la vez. Quiero por acá saludar a nuestra oyente, Ana María. Ella está desde Alfonso López, full conectada siempre. Ay, cuando nos llamó, nos dijo que está conectada siempre con nosotros, mañana, tarde y noche. Ana María, un abracito allí desde Alfonso López. Gracias de verdad por estar con nosotros. Y es que en ese programa entonces este 3 a la vez con Claudia de Colombia y estas tres canciones. El Cóndor, canción del año 1970. Fue uno de sus primeros y más grandes éxitos. Se incluyó originalmente en su álbum debut de larga duración LP titulado Llévame Contigo y Con Todos Mis Éxitos en 1970. Y también entonces se comercializó como un disco sencillo en formato de vinilo de 45 RPM bajo el sello de CBS. Ahí está, seguidamente la canción de El Adiós en 1971 y Nuestra Historia de Amor en 1973. 7:17 minutos, escuchas La Voz de la Nostalgia.

0: Ahí escuchamos al gran Camilo VI en la canción Amor a Mar. 7:21 minutos, avanza la noche de este martes. Esta canción del año 1972 hace parte entonces de su álbum Solo un Hombre. Avanzamos, recuerden, 305-473-7772, nuestra línea de WhatsApp, para que nos reporten sintonía, para que nos cuenten dónde están, con quién están, qué andan haciendo, cómo va esta noche. Gracias por estar ahí con nosotros. Y también nuestras líneas telefónicas, 475-7972 y 475-7973. 7:22, escuchas la voz de la nostalgia.
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0: La voz de la nostalgia es para enamorarnos siempre, para disfrutar de principio a fin, para dedicar canciones, para cantar, para recordar. Angie, gracias por ese reporte de sintonía desde Caldas. Quiere por acá escucharse entonces a Manolo Galván, la canción Deja de Llorar.

Ese Manolo Galván, la canción Deja de Llorar. Estas canciones para disfrutar en el trayecto a casa, ¿cierto? Muchos a esta hora deben de ir ya, claro, de camino a casa en los diferentes medios de transporte. Muchos van en taxi, muchos van en sus carros particulares, otros van en los diferentes medios de transporte, entonces, como el bus, como el Metro Plus, como el metro. Así que bueno, que les vaya súper bien y gracias por estar con la mejor compañía. La voz de la nostalgia, la emisora romántica de Medellín.

0: Es de Bordón 4, este grupo español y esta canción Enamorado de Ella. Canción del año 1987, que la disfrutamos en esta estupenda noche de martes, iniciando semana. Así que bueno, que sea una semana positiva para todos, una semana maravillosa. Y claro, acompañada siempre con la mejor, la voz de la nostalgia, ¿verdad? La emisora romántica de Medellín.
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Haley y esta canción Flor Dormida, lanzada en el año 1988, formó parte de su éxito o de su exitoso álbum titulado Sé que algo cambiará. Existe un mito urbano muy popular que dice que la canción está dedicada a una mujer en coma o fallecida. Sin embargo, el propio Luis Ángel ha aclarado en entrevistas que la letra habla de la rutina en pareja. Y es entonces la flor dormida. Es una metáfora de una mujer que ha perdido el entusiasmo y la pasión en la relación debido a la monotonía. Porque pasa mucho, ¿cierto? Y el protagonista pues le pide que despierte y vuelva a ser la de antes. Ahí están estas canciones para disfrutar en la noche de este martes, iniciando semana. La mejor compañía, la voz de la nostalgia. 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

Ahí teníamos al gran Mario Álvarez y Quiroga, la canción Penas y Alegrías del Amor. 7:43 minutos, avanza la noche del martes. Recuerden nuestros oyentes, nuestras diferentes líneas, tanto WhatsApp como líneas telefónicas para que reporten sintonía en el WhatsApp. Nos pueden enviar mensaje de voz, mensaje de texto. Es más, nos pueden hasta llamar al 305-473-7772. Y en nuestras líneas telefónicas, 475-7972 y 475-7973. Por acá está reportándome sintonía Rosa. Dice, hola Juli, una feliz noche. Saludo para ti y para los oyentes de La Voz de la Nostalgia. Por acá, como siempre, desde que me levanto hasta que me acuesto con ustedes. Me encanta. Qué bueno, gracias, gracias de verdad por ser fieles oyentes a La Voz de la Nostalgia. Dice Juli, porfa, me regalas la canción de Marco Antonio Solís, Tu Cárcel. Por favor, gracias. Una feliz noche para ti y todos los oyentes de La Voz de la Nostalgia. Pero por supuesto, a eso estamos, para complacerlos acá en el corazón de la radio. La

0: 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Lo que nos decía que al final de esta canción, tu cárcel, el Buki, Marco Antonio Solís. Canciones que ustedes oyentes programan a través de nuestras diferentes líneas telefónicas. Soy Julián Fernández, quien los acompaña a esta hora, dirección y programación de Juan Felipe Tobón. Somos la voz de la nostalgia en los 1530 AM y hacemos parte de la cadena radial Júpiter, ya las 7:48 minutos.
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Es la gran Ana Gabriela, canción Amigo Mío. Esta canción dedicada como homenaje a Juan Gabriel fue lanzada entonces en el año 1991. Se estrenó como parte de su exitoso álbum Mi México de la Luna de América. 7:52 minutos, 8 minutos nos separan ya de las 8 de la noche. Usted, oyente, a través de el 305-473-7772, puede programar también ese 3 a la vez, 3 canciones de un artista que tenemos entonces cada hora, ¿ok? Para que entonces disfrute de esas 3 canciones de su artista favorito. Acá, en La Voz de la Nostalgia.

0: Ahí teníamos a el argentino Sabu y esta canción es El amor de verdad. Ya 5 minutos nos separan de las 8 de la noche. Quiero saludar a esta hora a los que están laborando, a los que quizás ya entonces, bueno, muchos irán hasta las 10, ¿cierto? Entraron a las 2, van hasta las 10, otros están apenas iniciando labores que quizás entraron ahorita hasta las 6 de, entraron ahorita a las 6 de la tarde y van hasta las 6 de la mañana, otros van hasta mucho más tarde, medianoche, 1, 2 de la mañana. Bueno, espero me les vaya súper bien en ese turno, en esa jornada entonces. Es laborar en la noche. Así que bueno, un abrazo gigante para todos los que están a esta hora en los supermercados, en los restaurantes, en las tiendas de barrio, en las empresas industriales, almacenes, a todos de verdad, vigilantes. Tenemos muchos oyentes que están allí también con nosotros, que hacen parte entonces de la vigilancia de las unidades, en las empresas, en los hospitales. Así que bueno, que les vaya súper bien y gracias. Se va más ameno el turno, ¿cierto? Disfrutando de la compañía, por supuesto, de la voz de la nostalgia.
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0: Qué buena canción disfrutamos a esta hora con el italiano Rudy La Scala. Esta canción entonces para disfrutar a las 7 de la noche, ya 59 minutos, con la emisora romántica de Medellín, La Voz de la Nostalgia.
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0: Es el gran Roberto Carlos y este Tres a la Vez. Donde entonces iniciamos con la canción La Vida Te Ofrece Otras Cosas. Seguidamente detalles y finalizando con Lady Laura. E iniciando entonces con este éxito, La Vida Te Ofrece Otras Cosas, del año 1987. Esta canción entonces del álbum Roberto Carlos, lanzada entonces para el mercado hispano en el álbum Volver. A diferencia de sus baladas lentas, el tema tiene entonces un ritmo mucho más optimista, pop y esperanzador. El título original entonces en portugués, O Careta, se traduce formalmente entonces como El Anticuado o El Conservador. Seguidamente de detalles, esta canción del año 1972, la cual hace parte del álbum Un Gato en la Oscuridad. Y finalizando con Lady Laura, del año 1979, lanzada entonces en el álbum Amigo. Ahí están tres canciones del brasileño Roberto Carlos. Y disfrutamos de su música y sus canciones acá en esta noche de martes. Con la voz de la nostalgia, la emisora romántica de Medellín.
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Ahí está el grupo Miramar y esta canción Pobreza Fatal que disfrutamos a esta hora con la voz de La Nostalgia, la emisora romántica de Medellín. Esta canción del año 1976. Qué buenos éxitos. Saludito a esta hora, hombre, para Mariana y también para Alba. En compañía también de Mario, están ahí disfrutando de la compañía de la voz de La Nostalgia, están desde Aranjuez. 8:24 minutos. Un abrazo y saludo también a esta hora entonces a Cindy y a Carolina que quieren escucharse, a Estela Núñez, la canción Cielo Rojo en la voz de La Nostalgia.

0: es Estela Núñez y esta canción Cielo Rojo. Canciones que ustedes oyentes se programan a través entonces de nuestras diferentes líneas telefónicas. Nuestro WhatsApp, se lo recuerdo, 305-473-7772. Y nuestras líneas entonces fijas, 475-7972 y 475-7973. Esta canción Cielo Rojo, interpretada por Estela Núñez, fue lanzada entonces en el año 1972. Este clásico del huapango mexicano fue compuesto originalmente por los hermanos David y Juan, inmortalizado entonces por primera vez en 1957 por Flor Silvestre. 8:29 minutos, escuchas la voz de la nostalgia.
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Es el español Manolo Otero a las 8:36 minutos. Esta canción entonces, publicada en el año 1982. Este famoso tema formó parte de su álbum titulado Cantando, editado entonces bajo el sello discográfico Epic. Canciones que disfrutamos en esta noche con la voz de la nostalgia. La emisora romántica de Medellín a las 8:36 en minutos. Quiero saludar por acá a Laura Pineda y también a Rosalba. Ellas están ahí reportando sintonía. Están, uy, desde Girardota. Un abrazo, hombre, para todos los que están en Girardota. Los que están hacia el norte del Valle de Aburrá. Girardota, Copacabana, en Barbosa, en Bello. Gracias de verdad por estar con nosotros. Con la voz de la nostalgia. El corazón.

0: Es el grupo La Mafia, la canción Me Estoy Enamorando. 20 minutos nos separan de las 9 de la noche en esta noche fresca de martes, iniciando semana. Que sea una semana bonita, chévere para todos, que me les vaya súper bien. Que sea una semana productiva. Y recuerden este mensaje que siempre les digo con sus proyectos, con sus metas, con todo lo que tienen siempre en mente. Recuerden, si pasa por tu mente, pasa por tu vida.
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0: La emisora romántica de Medellín. Llega por acá Lorenzo Santa María, la canción Para que no me olvides.

Ahí está entonces esta canción que hace nada más y nada menos que el español, Lorenzo Santamaría, para que no me olvides. 8:45 minutos. Quiero saludar a todos los que están en los diferentes municipios donde llega nuestra señal. Gracias por estar siempre conectados con la voz de la nostalgia. Quienes están al oriente, que andan por allá en Guarne, los que están en Marinilla, La Ceja, Carmen de Viboral, que tenemos muchos oyentes por allá en Carmen de Viboral, en el Santuario. A los que están en Cocorná, gracias de verdad por estar con la voz de la nostalgia. Y quiero entonces saludar a esta hora a Lina María Quiroz, que está reportando sintonía. Quiere escucharse por acá entonces al gran Leo Dan y esta canción, Esa Pared.

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0: Entonces, Leo, dan esta canción, Esa Pared, a las 8:49 minutos. Avanza la noche, una noche fresca. ¡Ey, buen provecho, hombre, para quienes andan a esta hora disfrutando de la cena! Apenas es una rica cena con buena compañía, con buenas canciones, como las de La Voz de la Nostalgia, los 1530 AM, la emisora romántica de Medellín.
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0: Ahí está entonces esta canción que hace el cantautor José María Napoleón, la cual fue lanzada originalmente en el año 1979. Eres, este gran artista, nacido entonces en Santa María del Cami, un pueblo situado en la isla de Mallorca, España. Canciones para disfrutar, cantar, recordar. Ahí está ahora con la voz de la nostalgia, 8:53 minutos.
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0: Ahí está esta canción que hace el venezolano José Luis Rodríguez, el Puma. Te conozco desde siempre. Esta canción entonces del año 1982, la cual fue compuesta por el célebre cantautor español Manuel Alejandro. 8:57 minutos, escuchas la voz de la nostalgia.
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0: Wow, qué bueno es disfrutar de la música del gran Joan Sebastián y ese tres a la vez a las 9 de la noche, ya 14 minutos. Donde entonces iniciamos este tres a la vez con la canción Un Idiota del año 2000, álbum Secreto de Amor. Seguidamente la canción 25 Rosas, está del año 1985. Lanzada entonces también lanzada en el álbum 25 Rosas. En algunos países el álbum se editó bajo su propio nombre, Joan Sebastián, y con el título Rumores. Es uno entonces de los primeros grandes clásicos que se consolidó o que consolidó su carrera en la música ranchera romántica a mediados de los años 80. Se convirtió en un himno instantáneo para los enamorados. Y Secreto de Amor. Está entonces del año 2000, bajo el sello entonces, o bajo el álbum mejor, Secreto de Amor. Fue entonces el tema principal y homónimo de una telenovela sumamente exitosa, lo que impulsó la canción a nivel internacional. Este álbum fue un fenómeno absoluto y le valió entonces premios muy importantes de la música latina al gran Joan Sebastián. 9:15 minutos, estás escuchando La Voz de la Nostalgia, la emisora romántica de Medellín.
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0: Qué buenas canciones, qué buenos éxitos. Es Yolandita Monge, la canción El Mundo Fue Dedos. Y quiero saludar a Luz de Belén Alias, quien se programó entonces esta canción. Un abracito, hombre, Luz, gracias por estar ahí conectada con nosotros. Un abrazo gigante. Yo soy Julián Fernández, quien nos acompaña a esta hora. La dirección y programación es de Juan Felipe Tobón. En los 1530 AM, la voz de la nostalgia. Y hacemos parte de la cadena Radial Júpiter.
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Ahí está entonces invitación para que siempre estén conectados con nosotros, con la voz de la nostalgia. La emisora romántica de Medellín, quiero por acá saludar a Jairo, que está reportándonos sintonía. Jairo, gracias, desde Carmen de Viboral, allí entonces al oriente de Antioquia. Carmen de Viboral, oye, allí tenemos muchos oyentes, gracias de verdad por estar siempre allí en sintonía. Y Jairo quiere entonces escucharse a Gali Galeano, la canción Dos Corazones.

0: Sí, el cantautor colombiano Gali Galeano y esta canción Dos Corazones del año 1990 y ese éxito Quisiera Tener Dos Corazones. Uno bueno pa' buenas y otro malo pa' mal. ¿Ustedes quisieran tener dos corazones? Ay María, 9:25 minutos avanzamos en esta noche con la voz de la nostalgia.
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0: 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Es uno de los himnos más viscerales y dramáticos en la carrera de José José. Esta canción lanzada en el año 1983 dentro del álbum Secretos. Es el disco más vendido en la historia de la música mexicana. La canción es una obra maestra de la contradicción humana. Habla del punto de quiebre donde el orgullo y la dignidad vencen al amor. El genio detrás de esta obra fue el compositor español Manuel Alejandro, quien supo retractar la dolorosa decisión de alejarse de alguien a quien todavía se ama desesperadamente. No por falta de cariño, sino por puro instinto de supervivencia emocional. La interpretación de José José es magistral porque no canta desde el despecho agresivo, sino desde la rendición y el cansancio de un corazón roto. ¡Ah, qué buenas canciones! Su álbum Secreto de 1983, donde se incluye este tema, se mantuvo durante 13 semanas consecutivas en el primer lugar de la lista de Billboard Latin Pop Albums en los Estados Unidos, logrando así vender más de 11 millones de copias en todo el mundo. Hasta el día de hoy sigue siendo uno de los discos más exitosos y perfectamente producidos en la balada en español. He renunciado a ti. 9:31 minutos, escuchas la voz de la nostalgia.
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0: Definitivamente no hay como el Divo de Juárez, ¿ah? Esta presentación, este concierto, este live de el gran Juan Gabriel, así fue. Wow, qué bueno es disfrutar de la música del Divo de Juárez, el gran Juan Gabriel a esta hora en la noche de este martes. Iniciando semana con la voz de la nostalgia. Saludo para Felipe Medina, Pipe, que está ahí también conectado a esta hora. Disfrutando de la mejor música, disfrutando de las mejores canciones. Éxitos para recordar, para dedicar, para cantar, para recordar. A las 9:41 minutos con la voz de la nostalgia.
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0: Ahí está entonces el nacido en Caracas, Venezuela, el gran Franco De Vita y esta canción No Hay Cielo. Del año 1984 se incluye como parte de su primer álbum de estudio homónimo titulado simplemente Franco De Vita, el cual también fue popularizado otros éxitos como Un Buen Perdedor. Ahí están las canciones para dedicar, cantar, recordar con la voz de la nostalgia a las 9:46 minutos, el corazón de la radio, la emisora perfecta para las mañanas, tardes y noches.
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Qué buena canción hace Guillermo Dávila, cuando se acaba el amor. Este es o no, es un momento difícil cuando se acaba el amor, cuando ya esa química ya no está, cuando ya todo se derrumba, cuando uno sabe que ya finalizó, se acabó el amor, no hay nada que hacer, seguir entonces adelante y bueno, esperar que qué más pasa. 9 minutos nos separan ya de las 10 de la noche en este martes, iniciando semana. Quiero saludar a esta hora a Estela Centeno, que también está siempre conectada con nosotros, escuchándonos y disfrutando de la mejor compañía con la voz de la nostalgia. Llega por acá Julio Iglesias, la canción Hey, 9:52.

0: Tú nunca me has querido, ya lo sé. 9:56 minutos, un abrazo, una feliz noche. Gracias por estar ahí con nosotros. Disfrutamos de la música de Julio Iglesias. Soy Julián Fernández. Para mí siempre es un placer acompañarles. Que tengan una bonita noche, que descansen. Y recuerden, mañana desde las 6 de la mañana, Descorchando los Añejos. Dirección programación de Juan Felipe Tobón. Invitación para que no se desconecten y sigan disfrutando de la voz de la nostalgia, el corazón de la radio.
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0: 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Esta es la hora en La Voz de la Nostalgia. Son las 10 con 12 minutos. 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

0: Esta es la hora en La Voz de la Nostalgia. Son las 10 con 20 minutos. 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

0: Esta es la hora en La Voz de la Nostalgia. Son las 10 con 30 minutos. 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
1: Esta es la hora en La voz de la nostalgia. Son las 10 con 40 minutos. 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

es demostrar a la gente lo mucho que nos queremos. Y que el mundo sepa cuán inmenso es este amor. Porque tu amor y el mío son cosas muy grandes que nada los detienen. Están unidos por un mismo destino. 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Este amor tan puro no debemos ocultar.

0: Esta es la hora en La Voz de la Nostalgia. Son las 10 con 52 minutos. 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
1: 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Objetos que nos facilitaron la vida desde nuestra infancia. Y te los recuerda Juan Felipe Tobón.
2: El yo-yo es un juguete que ha sido utilizado en muchas culturas y épocas, aunque su origen es incierto. Un jarrón griego del 440 a.C. muestra a un niño jugando con un yo-yo. Los discos de terracota eran ofrendas ceremoniales a los dioses cuando un niño alcanzaba la mayoría de edad. En Filipinas se usaba un juguete similar llamado mandalore o yo-yo. El nombre yo-yo significa ben-ben, es una lengua nativa filipina. El yo-yo ha viajado en misiones especiales y se ha usado en programas experimentales para así estudiar la microgravedad.
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1: Esta es la hora en La Voz de la Nostalgia. Son las 10 con 57 minutos. 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
4: Muy buenas tardes, La Voz de la Nostalgia, 1530 de la M, dos que aparecen, uno. Por favor, me complace con el una balada de Pimpinela con nudo en la garganta y un bolero con... Javier Solís, El Loco, muchas gracias. 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

0: Esta es la hora en La Voz de la Nostalgia. Son las 11 con 12 minutos. 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

0: Esta es la hora en La Voz de la Nostalgia. Son las 11 con 21 minutos. 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
1: Esta es la hora en La Voz de la Nostalgia. Son las 11 con 30 minutos. 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
2: Esta es la hora en La Voz de la Nostalgia. Son las 11 con 50 minutos. 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
3: 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Objetos que nos facilitaron la vida desde nuestra infancia. Y te los recuerda Juan Felipe Tobón.
4: La pirinola. La pirinola o perinola es un juguete que se ha asociado con los diferentes orígenes, incluyendo el Perú virreinal, España y el mundo judío. La perinola o pirinola también se ha asociado con el mundo judío, como una variante del dreidel, un juguete que se utiliza en las comunidades judías durante la festividad Hanukkah. Se dice que los judíos idearon el juego de la perinola para ocultar la verdadera actividad bajo la apariencia del juego de mesa. La perinola o pirinola es una variante del teetotum, un tipo de trompo comúnmente utilizado para juegos de azar. La perinola o pirinola es un elemento importante en el patrimonio cultural venezolano.
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1: Esta es la hora en La Voz de la Nostalgia. Son las 11 con 59 minutos. 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

0: Esta es la hora en La Voz de la Nostalgia. Son las 12 con 11 minutos. 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
2: Esta es la hora en La Voz de la Nostalgia. Son las 12 con 20 minutos. 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

Esta es la hora en La Voz de la Nostalgia. Son las 12 con 33 minutos. 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

0: Esta es la hora en La Voz de la Nostalgia. Son las 12 con 40 minutos. 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
1: Esta es la hora en La Voz de la Nostalgia. Son las 12 con 59 minutos. 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
1: Esta es la hora en La Voz de la Nostalgia. Es la 1:20. 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

0: Esta es la hora en La Voz de la Nostalgia. Es la 1:32. 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

0: Esta es la hora en La Voz de la Nostalgia. Es la 1:43. 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

0: Esta es la hora en La Voz de la Nostalgia. Es la 1:52. 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
2: El juego del resorte. El juego del elástico, también conocido como el juego del resorte, es un juego tradicional latinoamericano que se originó en el altiplano bolivariano. Los niños de los juegos originarios jugaban con tripas de llama en lugar de un elástico. Los colonos españoles adoptaron las reglas del juego y las transmitieron a los mestizos. Consiste en que dos personas sostienen el elástico con las piernas, separándolas para dejar espacio en el medio para que otro jugador salte. Los jugadores realizan diferentes ejercicios, según la modalidad del juego y posiblemente al ritmo de la canción. Gana el jugador que cometa menos errores y alcance el nivel más alto de saltos.
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1: Esta es la hora en La Voz de la Nostalgia. Es la 1:57, La Voz de la Nostalgia, de la cadena radial Júpiter.
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0: Esta es la hora en La Voz de la Nostalgia. Son las 2 con 12 minutos. 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

0: Esta es la hora en La Voz de la Nostalgia. Son las 2 con 22 minutos. 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

0: Esta es la hora en La Voz de la Nostalgia. Son las 2 con 30 minutos. 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

0: Esta es la hora en La Voz de la Nostalgia. Son las 2 con 42 minutos. 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

0: Esta es la hora en La Voz de la Nostalgia. Son las 2 con 51 minutos. 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
1: 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Objetos que nos facilitaron la vida desde nuestra infancia. Y te los recuerda Juan Felipe Tobón.
2: La resortera. La resortera por mucho tiempo fue un juguete que se usaba para lanzar proyectiles y que también se conoce como tirachinas, honda, gomera, palca, fonda, china, cata, tirapiedras, tiraflechas y tirachinos. El término tirachinas se utiliza en España, donde china significa piedra pequeña y a veces redonda. En varios países de Latinoamérica se le llama resortera o gomera. En el contexto de los juegos infantiles y entretenimiento, se empleaba el término de honda para designar a lo que en varios países de Latinoamérica se llamaba resortera o gomera.
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1: Esta es la hora en La Voz de la Nostalgia. Son las 2.
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0: Esta es la hora en La Voz de la Nostalgia. Son las 3 con 10 minutos. 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

0: Esta es la hora en La Voz de la Nostalgia. Son las 3 con 21 minutos. 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

0: Esta es la hora en La Voz de la Nostalgia. Son las 3 con 30 minutos. 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

0: Esta es la hora en La Voz de la Nostalgia. Son las 3 con 40 minutos. 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

0: Esta es la hora en La Voz de la Nostalgia. Son las 3 con 53 minutos. 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
1: 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Objetos que nos facilitaron la vida desde nuestra infancia. Y te los recuerda Juan Felipe Tobón.
2: El mertiolate. Mertiolato, también conocido como timerasol, se desarrolló en la década de 1920 y se usó como antiséptico y conservante en muchos productos. Se comercializó bajo el nombre comercial de mertiolete. Se utilizó como antiséptico tópico. Se usó como conservante en ungüentos, colirios, aerosoles nasales, vacunas, antivenenosos, productos oftalmológicos y nasales y tinta para tatuajes.
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1: Esta es la hora en La Voz de la Nostalgia. Son las 3 con 58 minutos. 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

0: Esta es la hora en La Voz de la Nostalgia. Son las 4 con 11 minutos. 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

0: Esta es la hora en La Voz de la Nostalgia. Son las 4 con 22 minutos. 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

0: Esta es la hora en La Voz de la Nostalgia. Son las 4:31. 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

0: Esta es la hora en La Voz de la Nostalgia. Son las 4 con 52 minutos. 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
1: ¿Quieres saber qué opinan los turistas de Medellín?
2: Hola, mi nombre es Nicky Jam y mi país favorito es Colombia. Mi plato favorito es el sudado de pollo. El lugar favorito es Llano Grande, queda por el aeropuerto de Medellín. Se ve toda la ciudad de Medellín desde arriba. Es frío, tiene un clima bien bonito. Una costumbre que hacen los colombianos diferentes es que cuando te llaman, te preguntan como mil cosas antes de llegar al punto de lo que van a hablar. Hola, ¿cómo estás? ¿Cómo está la familia? ¿Estás aliviado? ¿Todo bien? Y luego te dicen lo que tienen que decir, aunque sea un problema grave, aunque sea una cosa buena. A mí me gusta mucho cuando específicamente la mujer colombiana le da pena o no le gusta algo. Dice, ¡ay, no! Estamos activos. Dímelo, papi.
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1: Esta es la hora en La Voz de la Nostalgia. Son las 4 con 58 minutos, La Voz de la Nostalgia, de la cadena radial Júpiter.
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3: 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Sí, expulsar gases indica que tu sistema digestivo está funcionando bien. ¿De dónde salen esos gases? En realidad hay dos grandes fuentes principales. El aire que tragas sin darte cuenta cuando comes rápido, hablas mucho mientras masticas, tomas gaseosa o usas pitillo o pajilla, tragas aire, parte sube como eructo... Pero lo que no sale termina viajando por el intestino hasta que busca su salida. Las bacterias en tu intestino. 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No todos los gases huelen mal. El mal olor proviene de pequeñas cantidades de compuestos sulfatosos. Estos tienen azufre, que algunas bacterias producen al descomponer proteínas. Por eso, comidas como el huevo, brócoli, cebolla o repollo pueden hacerte soltar bombas inolvidables. ¿Cuántas veces es normal? Un adulto promedio se tira entre 14 y 20 flatulencias al día, aunque muchas veces ni lo notas, porque son silenciosas. Así que si pensabas que solo tú eras gaseoso, no te preocupes, es parte del ser humano. E incluso de los animales. ¿Cuándo preocuparse? 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En la mayoría de los casos, los gases no son el resultado de un sistema digestivo y una microbiótica haciendo bien el trabajo. 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
1: Hola, ¿qué tal? Muy buenos días. Saludo cordialísimo de nuevo con ustedes acá en los micrófonos de Radio Reloj en los 1080 de la M, La Voz de Antioquia 1200 AM y La Voz de la Nostalgia en los 1530 de la M. 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Habilitamos nuestra línea telefónica 475-7979 para que usted, amigo oyente que me escucha, participe, aclare sus dudas, solucione ese problema de salud que tiene con alimentos, con productos de Fitosalud, su tienda naturista de confianza. Amado Dios, gracias por este nuevo amanecer y por haber traído con bien hasta este miércoles a cada uno de los que me escuchan. En esta mañana te pido que renueves mis energías. Si el cansancio de los días anteriores intenta desanimarme, lléname de tu vitalidad y entusiasmo. Te entrego mis planes para que hoy, que tu sabiduría guíe mis decisiones y que tu paz guarde mi corazón frente a cualquier prisa o preocupación. Bendice mi trabajo, mi hogar, a las personas con las que hoy me cruce. Permíteme ser un reflejo de tu amor y terminar este día con la satisfacción de haber dado lo mejor de mí. Confío en que lo que resta de esta semana será de gran bendición bajo tu guía. Padre Santo, acompáñame en cada momento de mi existir. Vamos a dialogar con los oyentes. Línea telefónica 475-7979. 475-7979. Muy buenos días.
2: Buenos días.
1: ¿Quién habla?
2: Noelia.
1: Cuéntame, Noelia, ¿en qué te colaboro?
2: Para, doctor, sí, es que me levanto, me acuesto bien y me levanto por la mañana como mareada, como con desaliento en los pies y como con ganas de vomitar. Ya va 3 días que es así.
1: Y contame una cosa, ¿comiste algo que te cayó pesado?
2: ¿Ah?
1: ¿Comiste algo que pronto te hizo daño, que te cayó pesado?
2: Oh, yo me acuesto, yo paso el día bien y me acuesto, pues, normal.
1: Por eso, pero me decís que llevas 3 días con eso. Entonces, contame, ¿pronto comiste pollo, pescado al fin de semana, algo que te haya caído pesado?
2: No, yo...
1: ¿O eso viene desde mucho antes?
2: Lo que me cayó pesado fue arroz con leche.
1: ¿Y eso fue hace cuánto?
2: No, fue el del domingo.
1: Bueno, ¿y usted de casualidad tiene Bonfar y Malambo?
2: Sí, yo sí tengo.
1: Bueno, entonces preparen un pocillito con agua caliente, 2 cucharadas de Bonfar y 2 cucharadas de Malambo. Lo revuelve y se lo toma y ahí mismo se le quita eso. ¿Listo?
2: Ah, bueno.
1: Con eso tiene, mi amor.
2: Ah, bueno, pues muchas gracias, muy amable. Dios
1: bueno,
2: le bendiga.
1: Pues, que me le vaya muy bien. Bueno, hombre, mire, muchas veces comemos algo, nos cae mal y nos deja pesados toda la semana. Entonces mantengan a la mano el Bonfar y el Malambo. El que no tenga Bonfar y Malambo puede tomarse el Royal. Pero por lo general es una toxicidad que hay en el cuerpo, que si nos descuidamos nos puede dar una apendicitis o una peritonitis. Claro que si fuera una peritonitis, una apendicitis le hubiera dado el mismo día. Entonces, que lo haga, que con eso le quita. Listo. 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O cuando usted toma licor adulterado, también tomes el Bonfar y el Malambo para que inmediatamente corte con esas toxinas y no le vaya a afectar la visión, el hígado, la cabeza, los riñones, porque es el

0: dice, no, el antioqueño es muy tumbador. No, a mí me tumbó un antioqueño, o sea, muy feo eso. No, pilas, pilas con esas cosas, porque usted mismo se está dañando la imagen. Buenos días. Buenos días. Aló, aló, aló. Hola, hola, hola, hola. Bueno, ahí está habilitada la línea para que participe con nosotros. 475-7979. 475-7979. 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Muy buenos días.
1: Muy buenos días.
0: ¿Quién habla?
1: Hablo con Luz Amparo Zapata.
0: ¿Qué más, Luz? ¿Cómo estás?
1: Muy bien, ¿y usted, doctor?
0: Muy bien, cuéntame.
1: Vea, doctor, yo era para decirle que yo he tenido unos dolores bajitos. Tengo una orina, pero demasiado fuerte. Uh-huh. Y me duele mucho bajito. Y enseguida he estado como muy entamborada también toda esta semana. Yo no sé qué me está pasando. Y a veces soy con desalientos y otras veces no. Y así me mantengo.
0: Uh-huh. 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Una cucharada de cada una en un vaso o en un pocillo con agua. Se mezcla, se toma dos veces al día durante dos meses. Retrovitón, tres copitas al día, la primera en ayunas por dos meses. Retrovitón. Necesitamos el más 2000, se prepara como un tintico, se toma dos o tres veces al día por dos meses. Chitaque, una cucharada dos veces al día durante tres meses. Chitaque. El Ultragen, una cucharada dos veces al día durante tres meses. Ultragen. Y necesitamos la jalea de níspero, dos cucharadas dos veces al día por dos meses. ¿De casualidad tiene Royal ahí en la casa?
1: Pero en este momento tengo.
0: ¿Tiene o no?
1: Sí, tengo.
0: Bueno, prepárese un pocillito de Royal para que le quite ese desaliente, esa pesadez que tiene, esa aburrición que tiene. Lo que le mandé de Fitosalud es para que usted pueda orinar normal y se le quite ese ardorcito que tiene en la vejiga.
1: Sí, es como un dolor bajito, maluco, maluco a veces. Otra vez
0: y tómese el Royal en ese momento para que le calme ese malestar que tiene.
1: Ah, bueno, doctor, muchas gracias.
0: Bueno, mi amor, Dios la bendiga, pues.
1: Que pase mucho feliz día, gracias.
0: Bueno, hasta luego. 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Buenos días.
2: Buenos días, doctor, ¿cómo le va?
0: Bien, ¿quién habla?
2: Fernando León Corredante, doctor.
0: No, Fernando, hombre, contame que te colaboro.
2: Doctor, buenos días. Que yo, yo le hinché los pies, los oídos, los dos pies para abajo, pero los dos oídos para abajo. Yo en el día, cuando yo me levanto, doctor, cuando me levanto, le hinchado. Y cuando yo ya la acá, que yo me ando ambulante, llego con los pies hinchados aquí en la casa.
0: Fernando, no te he entendido nada.
2: Si yo, doctor, cuando me le... O sea, cuando yo en el día, me hincha los pies. Pero estoy yo para abajo, pero todo el...
0: Sí.
2: Y yo cuando me levanto, o sea, de hinchado, pues yo como decía, las algas de piña, la de sidra y la de mísero.
0: Sí.
2: Y entonces, si fuera otra cosa, doctor, entonces tengo que comprar el Ultragel, el Chicaque, el Maldomil y el Brite.
0: ¿Y el Retrovitón?

0: ahorita lo estoy tomando a minutos de ir. Y fuera de eso, cuando llego a la tarde con los pies hinchados, como un desaliento.
1: ¿Y el calor o frío en los pies qué? ¿Se te quitó?
0: ¿Señor?
1: ¿Se te quitó el calor en los pies?
0: No, yo no, color, no me da calor, sino que normalmente... Yo no, a mí no me da calor en los pies.
1: Ajá. Bueno, tranquilo, ya, lo que está tomando es para que no se le sigan hinchando los pies y para limpiar los riñones, porque esos son síntomas de un problema renal. Conseguiste tres hojas de col, eso lo compré en una revoltería. Póngala a servir en una ollita con agua. Luego enfría o tibia la agüita para que se lave los pies con esa agüita tibia. Y envuelva una hojita en un pie y la otra hojita en el otro pie para que inmediatamente lo desinflame. Listo, hágalo por 3 días para que no se le vuelvan a inflamar los pies. Pero lo que estás tomando es lo correcto para que no se te sigan hinchando esos pies, porque ese es un problema de un mal funcionamiento de los riñones, y lo notas en la orina. Cuando la orina es muy amarilla es porque estás tomando muy poquito líquido, entonces toma más líquido. Cuando está muy transparente es porque estás tomando demasiado líquido. Y cuando la orina se vuelve turbia, amarillenta, o más bien en vez de amarilla, anaranjada, o rojiza, o café, o muy blancuzca, o muy espumosa, es porque ya hay una falla renal. Lo que estás tomando es para solucionar esa falla renal. Listo, hágalo de la cola ahorita para que se desinflame. Que por fortuna eso es por la noche, entonces ahorita cuando en el día conseguís las hojitas de col y lo haces cuando llegues a la casa, te quitas los zapatos, te desacalorás y puedes echar el agüita en una ponchera y meter los piecitos ahí en la ponchera y vas a ver cómo te relajas también. ¿Listo?
0: Ah, bueno, las hojas de col.
1: Col, sí, señor. Pero no es lechuga ni repollo.
0: No, col. De col. A mí, yo que tenía que cante en el colo. Yo estoy tomando el tratamiento que usted me mandó, la fibra, la guanábana, la tomate con ciguela, y el espacil, y el trovitón. Ya me acabó los de Pagua y ya fue por esta noche.
1: Ya terminó los 40 óvulos, las dos cajitas.
0: Señor, también me mandó una cajita.
1: No, son dos, son 40 óvulos.
0: Sí, 40 óvulos, yo llamo los... Sí, son 40, yo llamo los...
1: Bueno, usted no se preocupe, simplemente termine lo otro. Dos meses y el alfimis por tres y listo, y con eso tiene, y hágase el examen.
0: Doctor, gracias a Dios, pues, por este momento, pues, yo tengo una de comer ni repollo, ni matamor, ni lenteja. Bueno, doctor.
1: No, el asunto no es que no pueda comer lenteja, ni frijoles, ni mazamorra, el asunto es que no los puede mezclar. Y que sean preparados del mismo día, pero la gente es feliz comiendo recalentado, y si hay algo dañino para el colon es el recalentado. De lentejas, bueno, de frijol, sobre todo el recalentado de frijol es lo que más acostumbran acá en Antioquia. Que eso es frijoles, arroz, y mientras más viejos sean, que más ricos. Entonces, no, cómase los frijolitos, pero frescos, preparados del mismo día, y no los mezcle con arroz, ni con mazamorra, ni con lentejas, ni con garbanzos, con ningún otro grano, únicamente frijol. Si quiere tener el colon en perfectas condiciones. Listo.
0: Muchas gracias,
1: Dios
0: lo bendiga, buen día.
1: Listo, mi hermano, que te vaya muy bien. 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Pues no podemos hacer informes directamente del fútbol, pero sí se puede sacar notas con la gente de distintos países que visita las diferentes sedes del Mundial y los conceptos que la gente tiene de los diferentes partidos. Va a ser algo diferente, algo bien bacano, que lo vamos a escuchar en notas especiales, directamente con nuestro corresponsal, el Quim José Villa, desde cualquier punto del Mundial, donde se origina la noticia, Bienvenida Estéreo. ¿Sí? Muy pronto llega el Mundial, y para eso estamos en la actualidad también obsequiándoles información a nuestros oyentes, a nuestros seguidores. 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Pónganse las pilas. Hola, buenos días. Buenos días.
2: Muy buenos días, don Juan Felipe. Habla con Magdalena de Manrique Oriental. Necesito que me haga el favor y me edite el tratamiento para los niños imperativos y que no se concentran en clase, para una bisnieta. Muchas gracias y tengas un buen día.
1: Excelente. 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Si el niño es menor de 10 años, se lo puede preparar en leche el Procavit. El Procavit se lo puede preparar en leche, que les encanta, como una malteada. Después de 10 años, se lo puede preparar también, pero ya empiezan a sufrir de colon, de colesterol. Entonces, evitemos las mezclas de leche para los niños después de 10 años, para que no nos empiecen a sufrir de estreñimiento y esas cositas. 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Muy buenos días. Aló, buenos días. 5 de la mañana, 55 minutos, las 5:55 minutos. 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Por la atención prestada, gracias a mí, sígueme en sintonía con Radio Reloj en los 1080 de la AM, la Voz de Antioquia, 1200 AM, y la Voz de la Nostalgia, en los 1530 de la emisora romántica de Medellín. Por la atención prestada, gracias mil. un resto de día muy feliz. Nos escuchamos de 8 a 9 en Radio Reloj, de 9 a 11 en la audiencia y de 12 a 1 en La Voz de la Nostalgia. Un resto de día muy feliz y que Dios nos bendiga. Chao, chao.
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0: Así iniciamos con una nueva hora de música romántica, acá en los 1530 del AM, la voz de la nostalgia. Empezábamos el día de hoy con el gran cantautor español Camilo VI y esta canción éxito del año 1978, El amor de mi vida, cuando tenemos ya las 6 de la mañana, 8 minutos en la voz de la nostalgia.
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0: Año 1979, con el cantautor puertorriqueño Danny Rivera. Escuchábamos Madrigal. 6 de la mañana, 11 minutos, en La Voz de la Nostalgia.
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0: Es una canción éxito del año 1975. Es del cantautor brasileño Morris Albert. Dime. 6 de la mañana, 15 minutos, en los 1530 del AM. La voz de la nostalgia.
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0: del año 1995 con la española Rocío Dúrcal. Escuchábamos cómo han pasado los años. 6 de la mañana, 19 minutos, en los 1530 del AM, La Voz de la Nostalgia.
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0: del año 1972 del gran cantante argentino Elio Roca. Escuchábamos Mis desvelos por ti. 6 de la mañana, 22 minutos, en La Voz de la Nostalgia.
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0: del año 1986 del cantautor italiano Nicola Di Bari. Escuchábamos Rosa a las 6 de la mañana, 27 minutos, en La Voz de la Nostalgia.
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0: del año 1982, del gran cantautor colombiano Fausto, escuchábamos Pintada está mi casa. A las 6 de la mañana, 31 minutos, en La Voz de la Nostalgia, 1530 AM.
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0: Del año 1975 de la Argentina Tormenta escuchábamos Por aquellos días de nuestro ayer a las 6 de la mañana 38 minutos en La Voz de la Nostalgia.
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0: Del año 1984, del cantante español Diango, escuchábamos Corazón Mágico. 6:41 en La Voz de la Nostalgia.
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0: Con la dirección y programación del señor Juan Felipe Tobón, acá estamos, transmitiendo desde la ciudad de la eterna primavera para el mundo entero. 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Saludo cordial para todos los oyentes, todos los que nos escuchan a través de los 1530 del AM, todos los que nos escuchan también a través de la red en lavozderanostalgia.com. Saludándoles en esta hermosa mañana de hoy miércoles 20 de mayo del 2026. La Voz de la Nostalgia, la voz de los éxitos románticos. 6:42
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0: Canción del año 1980 del cantante mexicano Emmanuel. Escuchábamos Tengo mucho que aprender de ti. 6:45 en La Voz de la Nostalgia.
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0: Del año 1991, escuchábamos con Lisa López, Pecado de Amor. 6:52 en La Voz de la Nostalgia.
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0: Año 1972, de la Fórmula Quinta escuchábamos Vacaciones de Verano. 6:55 minutos en La Voz de la Nostalgia.
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0: Año 1981 del argentino Diego Verdaguer. Escuchábamos La Ladrona. 6:58 en La Voz de la Nostalgia.
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0: Año 1967, de la cantautora colombiana Vicky, escuchábamos Llorando Estoy. 7 de la mañana, un minuto, en La Voz de la Nostalgia.
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0: Tres buenas canciones que recordamos a esta hora con la agrupación argentina Los Moros en el espacio Los Tres a la Vez, acá en La Voz de la Nostalgia. Primera canción que escuchábamos de Los Moros, Mi Gran Amor Se Ha Ido. Luego escuchábamos Olvídalo Pequeña. Y esta tercera, Quiero Ser de Ti. Los Tres a la Vez en La Voz de la Nostalgia, con la agrupación argentina Los Moros. Cuando tenemos ya las 7 de la mañana, 13 minutos.
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0: De la cantautora cubana Marisela Verena escuchábamos Te Queda Grande. 7:18 minutos en los 1530 del AM, la voz de la nostalgia.
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0: del año 1979, del cantautor mexicano Joan Sebastián, escuchábamos Hasta que amanezca. 7 de la mañana, 22 minutos, en los 1530 del AM, La Voz de la Nostalgia.
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0: del año 1995, con Rafael Marto de España, escuchábamos Desde el Fondo de mi Alma. A las 7 de la mañana, 27 minutos, en La Voz de la Nostalgia.
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1: Año 1969, del dúo colombiano Ana y Jaime, escuchábamos Café y Petróleo. 7 de la mañana, 30 minutos, en La Voz de la Nostalgia.
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0: del año 1991 del cantautor argentino Luis Ángel. Ahí teníamos Un amor que termina así. A las 7 de la mañana, 39 minutos, en La Voz de la Nostalgia.
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0: de mexicano José José, El Amor Acaba. 7:44 en La Voz de la Nostalgia.
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0: Con la dirección y programación del señor Juan Felipe Tobón. Acá estamos, transmitiendo desde la ciudad de la eterna primavera para el mundo entero. 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Saludo cordial para todos los oyentes, todos los que nos escuchan a través de los 1530 del AM, todos los que nos escuchan también a través de la red en lavozdelanostalgia.com. Acompañándoles en esta hermosa mañana de hoy miércoles 20 de mayo del 2026. La Voz de la Nostalgia, la voz de los éxitos románticos. 7:45
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0: Año 1977 del cantautor español Juan Erasmo Mochi. Escuchábamos ¿Qué hay en tu mirada? 7:48 minutos en La Voz de la Nostalgia.
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0: Le escuchábamos de el cantante y guitarrista puertorriqueño José Feliciano, del año 1971. ¿Qué será? 7:51 a.m. en La Voz de la Nostalgia.
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0: Año 1973 de Tania de Venezuela. Escuchábamos Por tus recuerdos a las 7 de la mañana, 55 minutos, en los 1530 del AM, La Voz de la Nostalgia.
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0: Año 1973, con el gran cantautor argentino Leonardo Fabio, escuchábamos Mi amante niña, mi compañera. 7:58 minutos en La Voz de la Nostalgia.
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0: Año 1962 del gran cantante mexicano Alberto Vázquez. Escuchábamos Tú significas todo para mí. 8 de la mañana, un minuto en La Voz de la Nostalgia.
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0: Ahí teníamos tres buenas canciones a esta hora en el espacio Los Tres a la Vez en La Voz de la Nostalgia. Tres buenas canciones que recordamos de el cantante brasileño José Augusto acá en los 1530 del AM. Primera canción que escuchábamos de José Augusto, El Tiempo y la Distancia. Luego escuchábamos La Verdad Siempre Aparece. Y la tercera, Yo Quiero Ser. Los Tres a la Vez en La Voz de la Nostalgia, con el cantante brasileño José Augusto. Cuando tenemos ya las 8 de la mañana, 15 minutos.
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0: El año 1987. Ahí teníamos de Italia Albano y Romina Power, Libertad. 8 de la mañana, 19 minutos, en La Voz de la Nostalgia.
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0: Del año 1986, ahí teníamos al mexicano Lorenzo Antonio, 12 rosas, 8 de la mañana, 23 minutos, en La Voz de la Nostalgia.
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0: del año 1977 con el internacional Julio Iglesias. Escuchábamos Yo seguiré mi camino, 8:26 minutos en La Voz de la Nostalgia.
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0: del año 1978, con el cantante colombiano Billy Pontoni, escuchábamos Angélica a las 8 de la mañana, 30 minutos, en La Voz de la Nostalgia.
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0: Del año 1984, Marisela y Marco Antonio Solís, la pareja ideal. 8 de la mañana, 36 minutos, en La Voz de la Nostalgia.
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0: Ahí teníamos del año 1979, escuchábamos con Dino, Mil Años, 8 de la mañana, 40 minutos, en La Voz de la Nostalgia.
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0: Con la dirección y programación del señor Juan Felipe Tobón, acá estamos transmitiendo desde la ciudad de la eterna primavera para el mundo entero. 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Saludo cordial para todos los oyentes, todos los que nos escuchan a través de los 1530 del AM, todos los que nos escuchan también a través de la red en lavozdelanostalgia.com, acompañándoles en esta hermosa mañana de hoy miércoles, 20 de mayo del 2026. La Voz de la Nostalgia, la voz de los éxitos románticos. 8 de la mañana, 41 minutos.
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0: del año 1982. Escuchábamos con Perla, Comienza a amanecer. 8 de la mañana, 48 minutos. En los 1530 del AM, La Voz de la Nostalgia.
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0: Escuchábamos del año 1979 del español Juan Sebastián, Quiero Decírtelo, 8 de la mañana 52 minutos, en los 1530 del AM, La Voz de la Nostalgia.
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0: del año 1978, del cantautor argentino Danny Cabuche. Escuchábamos Memorias de un gran amor. Hola, mañana 56 minutos, en La Voz de la Nostalgia.
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de la gracia del Espíritu Santo. Maravilloso. Pero si en los hogares, los padres de familia, desde que se levantan por la mañana, están generando un conflicto familiar, pues entonces, ¿qué ejemplo están dando al resto de familia? Si el papá se levanta por la mañana agresivo, acabando con todo en el hogar y los niños pequeños, mirando ese ejemplo, no es nada bueno, no es nada sano para los niños. O la madre que se levanta en la mañana agresiva, haciendo daños en la cocina, muerta de rabia, por cualquier motivo, por cualquier causa, y se quieren desquitar con los niños pequeños, muy mal hecho, no lo pueden hacer, se deben de arrepentir, es un pecado. Los niños no tienen la culpa y se deben de respetar porque son pertenecientes a la creación de Dios. Son hijos de Dios y Dios ama a su familia y Dios nos tiene aquí en la tierra como administradores de la familia. Usted como padre de familia, como madre de familia, administre bien el hogar con muy buen ejemplo. Si no se sienten bien, soliciten ayuda psicológica, pero déjense en ayudar. No se pueden seguir perdiendo más vidas en medio de los hogares, vidas de personas que pueden tener en sus corazones grandes tesoros escondidos y que todavía la sociedad ni la familia los ha logrado descubrir en ese hijo que es rebelde. Existen hijos muy rebeldes, demasiado rebeldes, pero por dentro tienen un tesoro incalculable de valor. Son personas maravillosas, pero generan agresividad porque recibieron ese ejemplo de sus padres por alguna circunstancia, por alguna situación. Por eso los padres de familia en estos espacios de radio siempre les decimos todos los días, respeten la familia, amen la familia, vayan a la Eucaristía, vivan confesados, vivan comulgados, vivan con Dios permanentemente en sus corazones. No blasfemen desde que se levanten blasfemando en la mañana, renegando, o viviendo en adulterio, en fornicación, o muchos seres humanos desde que se levantan son pensando en el suicidio. ¿Qué pereza esta vida? Estoy aburrido. Eso es pensar en el suicidio, de que uno se levante pensando, ¡ay, qué aburrimiento esta vida! ¡Ay, para qué desperté! Desde ahí un pensamiento negativo con respecto a la vida. Y la vida es un manantial de felicidad, sino que los seres humanos que viven aburridos con la vida no han descubierto lo más hermoso, el secreto más bello que tiene Dios para que entregarle a usted. Déjese amar de Dios. Miren la naturaleza, miren los árboles, miren el colorido de las flores, miren la creación de Dios, el universo, miren el sol, miren la luna. Es un regalo de Dios, maravilloso, muy bonito para que ustedes puedan disfrutarlo, apreciarlo y darse en cuenta que la presencia de Dios está en lo más profundo de nuestras vidas y que todos ustedes los oyentes deben de transformar y cambiar el destino de sus vidas. Queridos oyentes, en esta hermosa mañana de hoy miércoles, dedicado al Patriarca San José, como siempre, les está hablando Monseñor Emanuel, misionero franciscano carismático, y estoy originando este espacio radial en vivo y en directo desde aquí, desde la Casa Cural San Francisco de Asís, para todo Colombia y el mundo, que también nos escuchen a través de las redes sociales, a través del internet, para toda la audiencia en esta hermosa mañana. Lluvia de bendiciones en el nombre de Dios Todopoderoso, Padre, Hijo y Espíritu Santo, descienda sobre todos ustedes, descienda sobre toda su generación, sobre todas sus familias, y que el amor de la Virgen María los abrigue con su santo manto, los proteja, los guarde, los libre de todo mal y de todo peligro, les conceda la paz, los enriquezca de la gracia del Espíritu Santo, para que vivan felices todos los días de sus vidas, y se aparten de sus vidas ese espíritu de violencia, y vivan en completa paz, así como nos enseñó San Francisco de Asís, a que todos seamos instrumentos de paz, de que todos seamos instrumentos de amor, de que todas las familias sean instrumentos y se llenen de dones de la gracia del Espíritu Santo, y que todos tengan el don de la sabiduría, pidan ese don, para que puedan entender y descubrir lo hermoso y lo bello que es la creación de Dios.
lo hermoso y bello

de nuestra creación como personas, como humanos, que tenemos capacidad de racional, de poder entendernos, comprendernos y poder vivir todos los días, cada día mejor. Queridos oyentes, por favor, tengan en sus manos hoja y lápiz, porque les voy a dar toda la información de Red Católica Mundial de Oración para que puedan venir y visitarnos y participar. Todos los peregrinos que escuchan este programa de radio, vengan a participar de nuestros grupos de oración, sanación y liberación, para que todos los oyentes, los enfermos, también los aliviados, reciban imposición de manos, oración de sanación, oración de liberación, unción con el óleo sagrado, para que sean fortalecidos, para que sean aliviados, para que sean sanados. La oración tiene un gran poder que transforma y cambia vidas. La oración es la medicina del cuerpo y del alma. Y si bebemos de la medicina que Dios nos da para sanarnos, seremos sanados, seremos liberados. Pero si se quedan en sus casas llenos de pereza y no buscan de Dios, pues entonces, ¿cómo van a cambiar sus vidas? Reactívense, anímense, pónganse positivos, hagan de sus vidas un momento, un segundo mejor, cada minuto, cada segundo, que sea mejor en sus vidas, pero no se dejen estancar por los malos comportamientos de vida. Todos los malos comportamientos tienen consecuencias, todo queda guardado en la conciencia del ser humano. Todo malo, todo lo malo que usted haga en su vida queda guardado y se convierte en contaminación. Y se contamina el ser humano, y después de que el ser humano está demasiado contaminado porque ha cometido demasiados errores en su vida, la contaminación no se queda ahí, va avanzando. Y llega un punto en que la contaminación se llama espíritu de ruina. Ahí es donde ustedes luchan sus vidas, se la pasan enfermos, se la pasan quejando, no avanzan, son estancados porque cometieron algún error en su vida. Pueden haber cometido el error de maldecir a un hijo, la madre o el padre, o el hijo a sus padres, porque las maldiciones son generacionales. Las maldiciones de un padre de familia o de un hijo a sus padres alcanzan hasta la tercera y cuarta generación. Algo, pues, que supremamente delicado y que no debe de pasar en la vida de un ser humano, de maldecir. Todas las familias deben bendecirse los unos a los otros, bendecir su descendencia, su generación, para que todos sean sanos, sean aliviados espiritualmente en todos los aspectos de sus vidas. 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llenos de la gracia del Espíritu Santo, y déjense abrigar del manto de María. 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
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Familia que reza unida, permanece unida, de que en sus casas todos los días hagan el Santo Rosario para que permanezcan juntos y unidos todas las familias en estos tiempos tan difíciles de tanta violencia en la humanidad. Se requiere de mucha oración en medio de los hogares. 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
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Por favor, llegó el momento de la oración. Sirvan un vaso con agua, porque desde el año 1992 bendecimos todos los días en la radio colombiana el vaso con agua, el agua bendita, que no le falte a ninguna familia. Lo tienen servido, yo ya tengo todo listo. Abren sus manos y pónganse en posición de oración y digan conmigo: en el nombre de Dios Todopoderoso, Padre, Hijo y Espíritu Santo, amén. Jesús, médico divino del cuerpo y del alma, en esta santa mañana, con alma, vida y corazón, te pedimos, Padre Celestial, que santifiques esta agua con la efusión de tu Santo Espíritu, de manera, Padre Celestial, que este sacramental de esta agua corra por el cuerpo de todas las familias como fuente bendita de agua viva, restaurándolos, curándolos y sanándolos, protegiéndolos y conservándolos y librándolos de todo mal y peligro, en el nombre del Padre, del Hijo y del Espíritu Santo, amén. Que esta agua sea bendita hoy, mañana y siempre, por los siglos de los siglos, amén. Cojan el agua y beban sorbo a sorbo, y háganlo con mucha fe. Laudetor Jesus Christus. Alabado sea Jesucristo. Les habló en esta hermosa mañana Monseñor Emanuel, y reciban de mi parte la bendición en el nombre de Dios Todopoderoso, Padre, Hijo y Espíritu Santo.
descienda sobre todos ustedes. La Virgen los acompañe. Hasta mañana.

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0: Ahí teníamos del año 1987, del cantautor argentino Chris Manzano. Escuchábamos Dama de Rojo. A las 9 de la mañana, 38 minutos, en los 1530 del AM. 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

0: del año 1988. Es el cantante puertorriqueño Chayanne. Escuchábamos Fantasías, 9:50 minutos, en La Voz de la Nostalgia.
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Año 1981, del cantante español Bertín Osborne, escuchábamos Tú, solo tú, 9:56 minutos, en los 1530 del AM, La Voz de la Nostalgia. 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

0: del año 1972. Escuchábamos de Tony Roland, Dejaré la llave en la puerta, a las 10 de la mañana en punto, en La Voz de la Nostalgia.
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0: Tres buenas canciones que recordamos a esta hora en la inmortal voz del español Lino Bravo. Acá en el espacio Los Tres a la Vez, en La Voz de la Nostalgia. Primera canción que escuchábamos de Lino Bravo, Voy Buscando. Luego escuchábamos Mis Noches Sin Ti. Y esta tercera, No Debo Pensar en Ti. Los Tres a la Vez en La Voz de la Nostalgia, con el gran cantante español Lino Bravo. Cuando tenemos ya las 10 de la mañana, 13 minutos.
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0: Año 1970 con Claudia de Colombia, Llévame Contigo. 10 de la mañana, 15 minutos, en La Voz de la Nostalgia.
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0: Año 1974, del cantante argentino Sabu, escuchábamos Sonríe. 10 de la mañana, 19 minutos, en los 1530 del AM, La Voz de la Nostalgia.
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0: Año 1986, del cantautor mexicano Manuel Mijares, escuchábamos Bella, 10 de la mañana, 23 minutos, en La Voz de la Nostalgia.
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0: Año 1994, del cantante colombiano Gali Galeano, escuchábamos Amor de Primavera. 10 de la mañana, 27 minutos en La Voz de la Nostalgia.
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0: Año 1975 del argentino King Clave. Escuchábamos Usted me dejó llorando. 10 de la mañana, 30 minutos, en La Voz de la Nostalgia.
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0: del año 1966, es del cantautor ítalo-belga Salvatore Adamo. Escuchábamos Quiero. 10 de la mañana, 36 minutos, en La Voz de la Nostalgia.
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0: Ahí teníamos de España al grupo Mecano, Me Cuesta Tanto Olvidarte. 10:39 en La Voz de la Nostalgia.
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0: Con la dirección y programación del señor Juan Felipe Tobón, acá estamos transmitiendo desde la ciudad de la eterna primavera para el mundo entero. Pertenecemos a la cadena radial Júpiter. Saludo cordial para todos los oyentes. Todos los que nos escuchan a través de los 1530 del AM. Todos los que nos escuchan también a través de la red en lavozdelanostalgia.com. Acompañándoles en esta hermosa mañana de hoy miércoles, 20 de mayo del 2026. La Voz de la Nostalgia, la voz de los éxitos románticos. 10:40.
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0: del año 1972, del cantautor argentino Jerónimo, Dos que parecen uno. 10:43 en La Voz de la Nostalgia.
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0: Año 1977, del canarito José Vélez, escuchábamos Romántica. 10:46 minutos, en los 1530 del AM, La Voz de la Nostalgia.
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0: del año 1973 del cantante venezolano Rudy Márquez. Escuchábamos Tú, Ana María. 10 de la mañana, 53 minutos, en La Voz de la Nostalgia.
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0: del año 1973 de la cantante italo-argentina Silvana Di Lorenzo, escuchábamos Me muero por estar contigo. 10:57 minutos en La Voz de la Nostalgia.
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0: del año 1971, con el gran cantautor argentino Leo Dan, escuchábamos ¿Cómo poder saber si te amo? 11 de la mañana en punto, en los 1530 del AM, La Voz de la Nostalgia.
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0: 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Continuamos. 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

0: Año 1982, ahí teníamos del gran cantautor mexicano Juan Gabriel, Si Quieres, 11:37 minutos en los 1530 del AM, la voz de la nostalgia.
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0: Ahí teníamos del año 1990 con la cantante española Paloma San Basilio, Nadie como tú. 11 de la mañana, 40 minutos, en La Voz de la Nostalgia.
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0: del año 1983, con el cantante venezolano José Luis Rodríguez El Puma, escuchábamos No te pareces a nadie. 11:44 minutos en La Voz de la Nostalgia.
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0: Canción del año 1976 del argentino Sergio Denis. Escuchábamos Una pena lejana. 11:50 minutos en los 1530 del AM, la voz de la nostalgia.
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0: del año 1986, con el poeta de la canción romántica, el gran cantautor español José Luis Perales. Escuchábamos Ay Corazón, 11:54 minutos, en la voz de la nostalgia.
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0: Año 1983 de la actriz y cantante mexicana Daniela Romo, Celos, 11:57 minutos, en la voz de la nostalgia.
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2: La prolactina es una hormona producida por la glándula pituitaria o hipófisis, una glándula pequeña situada en la base del cerebro que controla las acciones de ciertas células y órganos de las mujeres y puede afectar el funcionamiento de los ovarios a causa de este problema, generando dificultades menstruales o infertilidad. Y en hombres puede afectar el funcionamiento de los testículos y causar un menor deseo sexual o disfunción eréctil, también conocida como impotencia sexual. Esta es la incapacidad de lograr o mantener una erección. Las personas que no están embarazadas ni mucho menos amamantando, pueden notar en su cuerpo que empiezan a producir un líquido lechoso o irritación en las tetillas de los hombres. 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

0: Aquí está, ya está aquí, Juan Felipe Tobón.
1: Hola, ¿qué tal? Un saludo muy especial para todos nuestros oyentes. 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Listo. Amado Dios, te pido que en esta nueva semana me bendigas con éxito y abundancia en todos mis esfuerzos. Por favor, guía mis pasos y permíteme que cada día sea una manifestación de tu amor y tu provisión en mi vida. Gracias, Padre Celestial, por este nuevo día. Si mi futuro y mis soluciones están en tus manos, por favor, nunca te apartes de mi vida, pues cada día que pasa yo necesito mucho más de ti. Tenemos oyentes, muy buenos días.
2: Buenos días.
1: ¿Quién habla?
2: Mariluz.
1: ¿Quién?
2: Mariluz.
1: Mariluz, ¿cómo estás, Mariluz?
2: Bien, gracias a Dios.
1: Cuéntame, ¿en qué te colaboro?
2: Mira, lo que pasa es que yo tengo mi hijo tiene migrañas crónicas y me gustaría saber qué le puedo dar. Y mi mamá tiene problema de colon.
1: ¿Ya notó lo de la hija?
2: No, dime lo de...
1: Señora, todo tiene un orden. Primero vamos con una cosa y después vamos con la otra.
2: Sí.
1: ¿Con qué vamos primero?
2: Con la migraña de mi hijo.
1: Muy bien. Para la migraña necesitamos la jalea de curú y la jalea de pomelo. Una cucharada de cada una en un vaso con agua. Se mezcla y se toma dos veces al día durante dos meses. Necesitamos el Fortavit, una cucharada dos veces al día por dos meses. Bemba, una cucharada dos veces al día durante tres meses. Big Factor, dos cucharadas en agua o jugo, dos veces al día por tres meses. ¿Vamos bien ahí?
2: Sí.
1: Bueno, ¿con qué seguimos?
2: Pues ya el colon, problemas de colon.
1: Para el colon necesitamos el Alfimix, dos cucharadas en un pocillo con agua. Se mezcla y se toma dos veces al día por tres meses. Necesitamos la jalea de guanábana, dos cucharadas, dos veces al día por dos meses. Una cremita que se llama Biogel para aplicar a nivel rectal, dos veces al día durante 20 días. Biogel. Los óvulos de Pagua, un ovulito dentro del ano diario por 40 noches. Y la jalea de ciruela con tomate, dos cucharadas, dos veces al día por dos meses. Con eso tiene.
2: Ah, bueno, dale. Muchas gracias.
1: Bueno, con mucho gusto.
2: Bueno, que esté muy bien.
1: Que te vaya muy bien. 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Buenos días.
3: Buenos días.
1: ¿Quién habla?
3: Marta, de Cañas Vieja.
1: Qué bueno, Marta. Cuéntame tus penas, Marta.
3: No, mira, sino yo hace 15 días ya no llamé, ¿cierto? Y pues, bueno, tengo un problema de las rodillas. Yo le expliqué todo bien y usted me mandó dando eso para el polo, que al fin la jalea de guanábana, la jalea de la otra que se me olvidó, de tomate con ciruelas.
1: Pero venga, pero venga, usted me está hablando de la rodilla.
3: Como tú, poquito,
1: señora.
3: Tengo la rodilla un poquito hinchada y un torcido.
1: Señora.
3: A ver, usted que me podía, para yo mañana mandar, traer lo otro.
1: Señora, usted me está hablando de la rodilla y me leyó fue el tratamiento del colon.
3: Sí, no, no, No, sí, pues eso fue lo que usted me mandó la semana pasada, que eso era el problema del colon.
1: No, no, o sea, si usted tiene un problema de rodilla, tiene que tomarlo de la rodilla.
3: No, porque es que la rodilla sí me duele mucho, y me duele desde abajo del pie hasta la cadera. Ajá. Yo le expliqué bien la semana pasada y usted me dijo que eso era problema del colon.
1: Ah, pero era, o sea, ¿te está doliendo la cadera izquierda?
3: Sí, la cadera izquierda me duele mucho.
1: Ah, entonces sí es un problema de colon.
3: Sí, sí. Entonces yo quiero que me suplemente como otro poquito más para el dolor, porque pues yo caminar me duele mucho y estar parada mucho rato también me duele.
1: ¿Pero le duele qué? ¿La rodilla?
3: Sí, todo el pie, hasta arriba, hasta la cadera, ¿sí me entiendes? Me duele mucho para caminar.
1: O sea, si el dolor es en el lado izquierdo, compró los productos la semana pasada, apenas está empezando a limpiar. O sea, si el dolor es de la cadera izquierda hasta el pie, con eso se le quita. Si el problema es de la rodilla, es otro tratamiento el que necesita para la rodilla.
3: Ah, pues dame para el de la rodilla, a ver cómo.
1: Bueno, ya, para la rodilla necesitamos la jalea de tomate con limón, 2 cucharadas, 2 veces al día por 2 meses, tomate con limón. Necesitamos una cremita que se llama Ceratón para aplicar en ambas rodillas 2 veces al día. 2 veces al día durante 2 meses. Necesitamos las pastillitas de Tripro, una pastillita 3 veces al día por 3 meses. Tripro. Y necesitamos el Tripro y necesitamos un producto que se llama Chibú. Chibú, 1 cucharadita tintera diluida en un pocillo con agua. Se toma 2 veces al día durante 2 meses o cuando tenga el dolor.
3: Wow. Bueno, muchísimas gracias, muy amable.
1: Con mucho gusto, que me le vaya muy bien. Chao.
3: Gracias, lo mismo, chao.
1: Pues. 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Buenos días.
4: Buenos días.
1: ¿Quién habla?
4: Livia.
1: ¿De dónde, Livia? Muy bien, Livia, ¿dónde me llamabas?
4: Ah, de La Estrella.
1: Qué bueno, contame.
4: Te voy a pedir un... para contarle que estoy muy gordita de abdomen y de los senos. ¿Para qué me vas a mandar?
1: Pero, o sea, ¿quiere bajar el tamaño de los bustos?
4: Sí, un poquito.
1: Bueno, para eso va a aplicar la crema de lechuga 2 veces al día, siempre con la mano contraria y en forma, o sea, de un extremo hacia el escote, así en círculo, en ambos lados, siempre del escote hacia afuera, se va a aplicar la cremita de lechuga. Va a tomar las pastillitas de ActiProp, 1 pastillita 3 veces al día por 3 meses. Va a tomar el Retrovitón, 3 copitas al día, la primera en ayunas por 2 meses. Y va a tomar la jalea de guana, de maracuyá, 2 cucharadas 2 veces al día por 2 meses. Jalea de maracuyá.
4: Sí.
1: Listo. Ya con eso tiene.
4: Ah, bueno. Muy amable y muchas gracias.
1: Bueno, con mucho gusto.
4: Chao.
1: Que te vaya muy bien. 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Jalea de berenjena y jalea de apio. 1 cucharada de cada una en un vaso con agua. Se mezcla y se toma 2 veces al día durante 2 meses. Perdón, 2 meses no, hasta que no quiera bajar más de peso porque no sé qué tan gordita está. Necesitamos el bonfar y el malambo, 2 cucharadas de cada uno en un pocillo con agua, se mezcla y se toma 10 o 15 minuticos, ese se toma en ayunas y antes de acostarse, hasta que no quiera bajar más de peso, ¿sí? Y necesitamos el full complex, 2 cucharadas en un pocillo con agua, se mezcla y se toma 10 o 15 minuticos antes de las comidas, para controlar la ansiedad por comer. 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Más oyentes, buenos días. Buenos días.
5: Aló, buenos días.
1: ¿Quién habla?
5: Con Paola.
1: Paola, ¿cómo estás?
5: Muy bien, estoy.
1: Muy bien, cuéntame, ¿en qué te colaboro?
5: Sí, no, que yo tengo un abuelito de 94 años y él le salió una masa cancerosa en el estómago. Uh-huh. Y entonces, para ver qué le podemos dar, y en las noches le duele mucho el estómago.
1: Uh-huh. Bueno, mira.
5: Y mira, perdón, y come muy poquito y se siente como embuchado.
1: Bueno, mira, por lo mismo, por lo del estómago, necesitamos darle la jalea de guineo, 2 cucharadas, 2 veces al día por 2 meses, siboney, 1 cucharada, 2 veces al día por 2 meses, royal, 1 cucharadita tintera diluida en un pocillo con agua, se toma 2 veces al día por 2 meses, royal. Ojo que ese royal tiene componentes que sirven para curar o prevenir el cáncer de estómago. Listo. Tiene, por ejemplo, el anamú, tiene el carbón activado, tiene el bicarbonato, tiene varios elementos que sirven para curar o prevenir el cáncer de estómago. Lo pueden tomar por prevención también o para eliminar un cáncer gástrico o un cáncer de estómago. Necesitamos el retrovitón, 3 copitas al día, la primera en ayunas por 2 meses. Necesitamos el parsin, que es para eliminar el cáncer de cualquier parte del cuerpo. Parsin, 1 copita, 3 veces al día durante 2 meses. Y necesitamos el ultragen, 2 cucharadas al día, la primera en ayunas durante 2 meses. Listo.
5: Sí, bueno, muchas gracias.
1: Bueno, ánimo, pues no se me pongan tristes que vamos a curar al viejito, ¿listo?
5: Bueno, muchísimas gracias.
1: Que bueno, mi amor, que te vaya muy bien. 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A mí me da rabia, Jaime, porque hay médicos que piensan que porque una persona es anciana no tiene derecho a la vida. No, vaya a morir a la casa, que eso en cualquier momento lo mata. No, si podemos brindarle la oportunidad de que dure unos añitos más, que tenga una mejor calidad de vida, ¿por qué no hacerlo? Si tenemos forma de solucionar el problema, ¿por qué no hacerlo? ¿Ah? Hombre, no sean egoístas. Hay médicos que dicen, no, ¿para qué curar a ese viejo? Que se quede en la casa, viejo cansón. No, si tenemos la oportunidad de ayudarle a mejorar la calidad de vida, hagámoslo. Seamos solidarios. El día de mañana va a ser usted el que está en la circunstancia de ese paciente. Y se va a arrepentir de la decisión que está tomando contra esa persona. O llega y le dice, no, su mal no tiene cura. Eso, en 2 o 3 días se muere, o en 6 meses se muere. ¿Por qué psicológicamente matar a la persona? ¿Ah? Si le podemos dar alegría, decirle, bueno, vamos a buscar una solución, vamos a comer más saludable, busquemos otra alternativa. Pero de una le cortan las alas a una persona, y psicológicamente, está comprobado que psicológicamente la gente muere. Y no porque tiene un cáncer, porque realmente el cáncer, si ustedes miran el diagnóstico clínico, el paciente tenía un cáncer pero murió de un infarto, o murió de tristeza, murió de depresión, murió aburrido. ¿Por qué no buscarle mejores opciones de vida a la persona? Mire, si una persona con cáncer logramos que suba la autoestima, que se sienta bien, que se sienta tranquilo, ya le ganó el 50% a esa batalla contra el cáncer y le vamos a ganar la guerra. Pero psicológicamente nos están afectando, y no solo a nosotros como pacientes, sino también a la familia. Que la familia, no queremos perder a mi abuelito. Mire, ¿cómo estará de triste esa niña? A lo mejor bien apegada al abuelito. Por eso le digo, mi amor, tranquila, que esto se soluciona. Vamos a sacar adelante al abuelito para que lo disfrute mucho tiempo más con usted. Listo. Hola, muy buenos días. Bueno, ahí está habilitada la línea telefónica entonces para que participe con nosotros. 475-7972, 475-7973, los teléfonos de La Voz de Antioquia para que participe a esta hora con nosotros a nombre de Fitosalud, su tienda naturista de confianza. Hay personas que van donde el médico y no, te tengo que sacar la vesícula, te tengo que sacar un riñón, te tengo que sacar la próstata, te tengo que sacar la mitad del intestino. Hombre, si Dios lo puso ahí es porque se necesita. O que van donde el médico y, ah, el doctor me encontró un tumor que es benigno, que no me preocupe, ese tumor es benigno. Que vuelven 6 meses, a los 6 meses va, ah, no, eso está invasivo, eso era maligno, ¿quién le dijo a usted que era benigno? Entonces, lo que sobra hay que sacarlo del cuerpo. Lo que tenemos, trata de mantenerlo en perfectas condiciones. Porque si Dios lo puso ahí es porque se necesita. Hola, buenos días.
6: Juan Felipe Tobón, muy buenas tardes.
1: ¿Con quién hablo, pues?
6: Con Rubiela Juanías del barrio Loreto.
1: Qué bueno, un saludo, Rubiela, a toda la gente allá en Loreto.
6: Gracias, don Felipe. Don Felipe, no pude ayer llamar, pero llamo a felicitar a usted y a todos los que conforman tan maravillosas emisoras. ¡Qué programación tan hermosa la del lunes festivo!
1: Ah, ¿te gustó? ¿Y cuál escuchaste de todas? ¿De todas cuál te gustó más?
6: No, don Felipe, me gustó la de que era cada hora, Darío Gómez, Orlando Contreras, la que fue ya por la noche, no, todo el día, yo la escuché todo el día.
1: ¿Pero cuál? ¿Cuál de todas las escuchaste? ¿Cuál de todas las emisoras escuchaste?
6: Ah, en la voz de Antioquia, creo que sí. Sí, qué cada bien. Hora.
1: Y no se atrevió a buscar ninguna de las otras, se quedó ahí en el radio con los 1200.
6: Don Felipe, es que no le provoca a uno mover esa aguja.
1: Qué bueno.
6: Mira, es tanto que mi mamá, que no es de escuchar mucho así el radio, ajá, me llamó, me dijo, hija, ¿estás escuchando la programación? ¿Qué me dijiste? Y yo le dije, claro, man, es que no, yo estoy matada. No, ella quedó de infarto. Que Vicente Fernández, que no es Orlando Contreras. Ay, ¿sabe cuál me gustó mucho? Rodolfo Aicardi, que hacía años, de los años que no escuchaba.
1: Romántico.
6: Ay, sí, bolero.
1: Sí, popular.
6: No, maravilloso, felicidades, mejor dicho.
1: Imagínate que el dueño de La Voz de la Estrella una vez me llamó a la oficina y me dijo, es que yo no conocía a Gustavo Quintero y fuimos los mejores amigos. Yo no conocía a Gustavo Quintero porque yo era un pelado, yo cumplí 18 años allá en Latina. Y me llama el dueño del emisor y me dice, Felipe, de casualidad vos no tenés música de Gustavo Quintero. Y me dijo, no, pero yo la consigo, ¿para qué? Me dice, hermano, es que me tiene mamado el que hace los descansos allá en La Voz de las Estrellas, porque ya, pongo la emisora romántica, me pone a Rodolfo en baladas. La pongo popular, la pone popular. Lo pongo en bolero, me lo pone en bolero. La pongo tropical, me lo pone tropical. Entonces ponerle el contrapeso y que era con Gustavo Quintero, era muerto de la risa. Y era que el que nos hacía los descansos era un muchacho afiebrado, él ya murió, Germán. Era loco por Rodolfo Aicardi. Los fines de semana se iba a lavarle el carro a Rodolfo. Hasta, ¿sabe cómo pelearon ellos? Una vez que nació el hijo de Germán y lo puso Marco Tulio Aicardi Rivera, y fue es que para que Rodolfo se lo cargara, y se enojó Rodolfo y le dijo, no, quítele los nombres, que ese muchacho no es hijo mío. Y me hace el favor y es el fanatismo y la pendejada conmigo, y ahí rompieron la amistad. Pero se enojó porque le puso hasta el nombre original de Rodolfo y lo puso al hijo.
6: Ajá.
1: Ah, imagínate. Hay gente que es muy afiebrada a Rodolfo.
6: Que cuelgan todos los festivos así con ese deleite de manjar.
1: No, pero la idea no es repetir, la idea no es hacer lo mismo. El próximo festivo que va a ser el 8 de febrero, de febrero, no, de junio, ajá, el 8 de junio, que es el primer festivo de junio, vamos a tener algo especial que la gente ha estado solicitando y es Tu Canción, Mi Canción. ¿Sabe cómo es Tu Canción, Mi Canción? O sea, usted llama a cualquiera de las emisoras de la cadena Radio Júpiter, dependiendo del estilo musical. Entonces, por decir algo, usted llama y dice, hombre, a mí me gusta Desahogo de Roberto Carlos. Uh-huh. Y ustedes le van a poner Desahogo de Roberto Carlos, pero el locutor ahí mismo va a decir, bueno, mi canción es Cama y Mesa. O sea, el objetivo es que ustedes escojan la mejor canción para descristar al locutor, para que el locutor diga, jue madre, ¿qué disco pongo mejor que ese?
6: Señor, ay, qué maravilla.
1: Listo, y ya tengo la programación lista para ese día, el 8 de junio, para que sepan y se vayan programando, porque el objetivo es que ustedes van a encontrar en la radio una compañía, que ustedes donde quiera que estén, tengan su radiecito con la emisora que les gusta, y disfruten de la programación que les gusta. Hombre, que a mí me gusta más Rubén Blades. Yo quiero un disco de Rubén Blades. Yo quiero ganas de Rubén Blades. Y entonces el locutor dice, listo, te va a poner Maestra Vida. Que usted diga, hijo de madre, está mejor el del locutor que el mío.
4: Sí, sí, sí. Ah, ya le entendí.
1: Sí, eso va a ser tu canción, mi canción. Y va a ser durante todo el día, igual de 6 de la mañana a 10 de la noche. Sí,
6: qué maravilla.
1: Que hombre, que yo quiero, que yo... Nadie es eterno de Darío Gómez, y el locutor dice, bueno, yo te voy a poner Sobreviviré, y usted diga, hijo de madre, estaba mejor el locutor que el mío. O que la gente diga, está mejor el que pidió la señora que el que puso Jaime.
4: Ah, ve, qué bien, mejor dicho, vamos a estar los que escuchamos, mejor dicho, uh-huh, a la expectativa.
1: Sí.
4: No, Felipe,
1: ver,
4: bueno,
1: mi amor. Me alegra que te haya gustado.
4: No, Felipe, tengo para decirle, por favor.
1: Sí.
4: Bueno, tengo la flor de ajo, espera uno que se seca, ¿o qué?
1: No, no, pero ¿cómo está la flor? ¿Abrió?
4: Sí, claro, de eso como al otro día abrió como usted quiera, está hermosa.
1: ¿Y cómo te está yendo?
4: Ay, don Felipe, sí, nos pusimos a analizar unas cositas por ahí. ¿Cómo le parece que mi mamá nunca se ganaba una rifa? Uh-huh. Y el viernes se ganó una boletica de un tendido y ella está matada. Bueno, eso es
1: qué tan bacano. Amigos. Pero sabe, un consejo, cuando se ganen algo, no lo compartan. Porque la gente tiene la costumbre que se gana algo y ay, yo te lo regalo porque yo ya tengo otro. No, regale más bien el otro, pero no regale el que se ganó porque está regalando la suerte, le está echando la basura.
4: No, no, nosotros no somos de esas. No, y ella está matada con su cobija que se ganó.
1: Por eso, si se ganó la cobija y alguien dice, ay, ya tenés dos cobijas, regálame una, que no vaya a regalar la que se ganó, que regale la otra, si es que va a regalar algo. Pero no regale la suerte.
4: Tiene dos cobijas y ya, y ella dijo, no, yo, a mí no me gusta regalar lo que me gano. Ella sí ha tenido ese lema.
1: Sí.
4: Bueno, exterior, hemos visto estos últimos días...

0: 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Jalea de níspero, 2 cucharadas, 2 veces al día por 2 meses. Jalea de níspero. Y el chitaque, 1 cucharada, 2 veces al día por 3 meses.
1: Bueno, don Felipe.
0: ¿Listo?
1: Y otra preguntita.
0: Sí, señora.
1: Salí con, me hice un examen, es que la vitamina D, que la debía tener en 30, y la tengo muy bajita, que en 10. Uh-huh.
0: Pero es que eso es lo que me parece a mí raro, que le mandan a la gente es que a tomar pastillas de vitamina D, si la vitamina D la da únicamente el sol, ¿cómo encapsulan la vitamina D? O sea, reciba los rayos solares, reciba el calorcito del sol en un horario que no sea de 10 a 11 de la mañana, ni de 3 a 4 de la tarde, porque no hay capa de ozono que nos proteja y nos puede dar cáncer de piel en ese horario. O sea, en la mañana recibe un ratico los rayos solares, o se puede tomar unas pastillitas que se llaman TriPro, que ayudan a asimilar esa vitamina E y a que la absorba el cuerpo.
1: Ah, bueno, don Felipe.
0: El TriPro es una pastillita 3 veces al día, durante 2 veces al día durante 3 meses, TriPro.
1: Ay, don Felipe, eso está muy amable, muchas gracias.
0: Bueno, mi amor, que me le vaya muy
1: hasta
0: bien.
1: Hasta luego.
0: Bueno, chao. 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Es como el que recoge luz en una olla, ¿cómo van a recoger luz en una olla? Usted, por ejemplo, Jaime, si lo pusieran a llenar una olla para que pesara menos, ¿de qué la llenaba? Para que pese menos la olla. De aire. Vamos a ver el oyente que está en línea y que la llenaría. Hola, buenas tardes.
2: Sí, buenas tardes.
0: ¿Con quién hablo?
2: Con Gerardo García.
0: Gerardo, si usted lo pusieran a llenar una olla con algo que pese, lo que menos pese, ¿de qué la llenaría?
2: De algodón.
0: De algodón, siempre dicen de algodón. Otra cosa que pese menos. O sea, si le dicen, necesitamos que esa olla pese menos de lo que pesa usted, ¿de qué la llenaría?
2: Pues sería aire.
0: ¿De aire? Tampoco.
2: Tampoco.
0: ¿Sabe de qué? De huecos.
2: Ah,
0: usted la llena de hueco y pesa menos. Claro, contame pues en qué te colaboro.
2: Vea, señor, de la esposa mía, Doralba Mesa, está muy enferma desde hace días, tiene un dolor de cerebro, mucha pérdida de memoria y mucho desaliento.
0: Uh-huh. Sí, señor. 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Se mezcla y se toma 2 veces al día por 3 meses. Le vamos a dar el Fortavit, 1 cucharada, 2 veces al día por 3 meses. Le vamos a dar el Chinois, 1 cucharada, 2 veces al día durante 3 meses. Chinois. Y le vamos a dar un producto que se llama Big Factor, 2 cucharadas en agua o jugo, 2 veces al día durante 3 meses. Por favor, háganme caso. Las personas que están tomando Omeprazol, Lansoprazol o cualquier producto que termine en sol, por favor, dejen de tomar inmediatamente esa pastilla. Eso no les va a generar ningún riesgo. Pero sí tiene una cantidad de secuelas. Por favor, busquen en internet, así como les voy a decir, ¿por qué está prohibido el omeprazol a nivel mundial? ¿Por qué está prohibido el omeprazol a nivel mundial hace 20 años? Para que se lleven una sorpresa bien grande. Dentro de las causas es que la gente está perdiendo la memoria. Entonces, por favor, no consumir omeprazol.
2: Vea, dígame otra vez los medicamentos, que esto yo copio muy despacio, don señor, sí, hágame el favor.
0: Claro.

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1: Jalea
0: Me dice cuando se la haya copiado ya.
1: ¿qué más?
0: Jalea de pomelo.
1: Jalea de pomelo. ¿De pomelo?
0: Sí, de pomelo.
1: Bueno, jalea de pomelo.
0: Fortavit, Fortavit.
1: ¿Aló?
0: Sí, Fortavit.
1: Vamos, ¿cómo?
0: Fortavit.
1: Por
0: Fortavit. Fortavit. Listo. Necesitamos el chinois. Chinois. Chinois. Necesitamos el Big Factor, Big Factor, Big Factor, Big Factor, Big Factor.
1: Okay.
0: Listo, con eso tiene.
1: Portavit, Chinois y Factor.
0: Sí, señor. Todo por 3 meses.
1: Todo por 3 meses.
0: Sí.
1: Y cada uno con una ya una cucharada.
0: Ya, como le expliqué, ¿eh?
1: Ah,
0: 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Como dice Fruco, curuba y pomelo y sale. Es el tiro. Usted no ha notado que los músicos tienen una frase de batalla. Por ejemplo, Fernando González dice, ¿qué nota? Carlos Arturo, siempre que lo saluda uno, ¿qué home cansón? ¿Cómo es que dice Carlos Arturo? Bueno, Pastor López, no, Armando Hernández dice, ¡ay, ay, ay! ¿Cierto? Cada uno tiene como su sello característico. Fruco es y sale.
1: Entonces, ahora
0: Ya con eso tiene.
1: bueno, yo llamo al otro número y otro ingeniero ahora para que me vaya a ver el despacho de medicamentos.
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1: Bueno, y muchas gracias. ¿Cómo se llama usted?
0: Por teléfono. Yo me llamo Felipe Tobón,
1: Don Felipe
0: Los amigos me dicen Felipe Tobón,
1: Bueno, muchas gracias, don Felipe.
0: Bueno, pues. Y en la cédula casi me toca el 007, me tocó el 008. Yo iba detrás del 007. Un compañero de estudio. Y no volví a saber de ese man. Siempre que voy a votar, pregunto, hey, ya vino el 007. ¿Quién es el 007? Todos se timbran ahí mismo y le no, se llama Franklin. Es que sacamos la cédula juntos y es el 007 y yo soy el 008. ¿Ah? Pero yo soy Bon, Felipe Tobón. Listo. Llegamos al final del programa. Muchísimas gracias, amigos oyentes. Jaime Andrés Zapata en la asistencia técnica del frente de micrófonos. Su amigo de siempre, Juan Felipe Tobón. La invitación para que sigan en sintonía con La Voz de la Nostalgia. Ya llega Mágico Cóctel Musical con Gustavo Niño Mendoza. Un resto de día muy feliz. Que Dios nos bendiga. Chao, chao.
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1: Mateo Balboa, seudónimo de Fabio León Restrepo, es un cantante de Colombia, nacido en Medellín el 28 de julio de 1955.

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1: Compositor e intérprete de géneros varios. Entre ellos se destacan temas andinos, baladas y boleros. Al principio de su carrera grabó con el nombre de Fabio León. Luego lo cambió a Mateo Balboa.

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1: Leonardo Álvarez Gómez nació en Medellín el 9 de septiembre de 1947. Otro de nuestros cantantes olvidados, hijo de Valmoré y Margarita. Valmoré es el protagonista de la novela Aire de Tango del escritor antioqueño Manuel Mejía Vallejo. Su madre Margarita era escritora y poeta. Leonardo es hermano del también cantante ya fallecido Rodrigo. Una voz inconfundible, la de Leonardo.
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Leonardo es hermano del también cantante ya fallecido Rodrigo.

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1: Su abuelo materno es el escritor antioqueño Francisco de Paula Nacianceno María Gómez Escobar, más conocido como F. Gómez, autor de La tragedia del minero, Guayabo Negro, Mi gente. Su abuelo F. Gómez Gómez nació en Fredonia, suroeste antioqueño.

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1: Leonardo irrumpió en la época de los 60 en Colombia cantando canciones como La La La La y otras famosas de estos años. Luego musicalizó poemas del cual el relato de Sergio Stepansky, del poeta colombiano León de Greiff, es ciertamente su mejor logro.

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1: Llegamos al final de nuestro Mágico Cóctel Musical. 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

La más bella elegida nos cantaba Braulio, aquí en La Voz de la Nostalgia. Hola, hola, hola, hola, ¿qué tal? Buenas tardes, familia de Corazón Joven. Bienvenidos a este martes 20 de mayo a La Voz de la Nostalgia. Ya vamos en la mitad de semana, así que siéntense, súbale al radio y déjense llevar, que hoy los recuerdos suenan con fuerza y suenan con recuerdos aquí en La Voz de la Nostalgia. Bienvenidos a todos. 2 de la tarde, 20 minutos. Yo soy José Fernando del Pollo López, bajo la dirección, programación y coordinación de Juan Felipe Tobón, aquí en la cadena radial Júpiter de Colombia, La Voz de la Nostalgia.

De punta a punta nos cantaba Álvaro Torres en esta hora de la tarde, miércoles 20 de mayo, hace una tarde calurosita, sabrosa, en la voz de la nostalgia. Continuamos con la buena música, grandes canciones que ustedes solicitan en el WhatsApp 305-473-7772.

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0: Cuando te digo que te amo, nos cantaba Emilio José. A esta hora de la tarde ya son las 2 de la tarde con 30 minutos. Aquí en La Voz de la Nostalgia. No se me vayan, que ya regresamos con más canciones.
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3: 2:32 en La Voz de la Nostalgia y vamos a irnos a nuestro WhatsApp 305-473-7772. Aló, muy buenas tardes.
4: Buenas tardes, José Fernando.
3: Hola.
4: Saludos a los oyentes de La Voz de la Nostalgia.
3: Gracias.
4: Por favor, para participar en Los Tres a la Vez.
3: Sí.
4: Con Luis Ángel.
3: Ah, bueno.
4: Y las canciones Tú Me Quemas, sí, Amor Tan Mío, y Si Faltas Me Matas. Muchísimas gracias, bendiciones.
3: Claro, hombre, Miguel, desde la Comuna 3 de Villahermosa, nos solicita este 3 a la vez, con muchísimo gusto, en La Voz de la Nostalgia, el 3 a la vez de la hora.
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Ahí teníamos los tres a la vez de la hora. ¿Qué solicitó? Solicitó el señor Miguel de la Comuna 3 de la ciudad de Medellín, Villahermosa, con el argentino Luis Ángel Márquez, más conocido como Luis Ángel, en la primera canción, Tú me quemas, esta segunda canción, Amor tan mío, y esta que termina, Si faltas me matas. Con mucho gusto, don Miguel, desde la voz de la nostalgia para el mundo. Aquí ya tenemos las 2 de la tarde con 47 minutos en el corazón de la radio.

0: Ahí nos cantaba Rafael Martos, ¿qué tal te va sin mí? En la voz de la nostalgia, cuando ya tenemos las 2 de la tarde con 52 minutos.
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0: Ahí teníamos Sé que bebo, sé que fumo con Nicolás Di Bari en la voz de la nostalgia. Recuerden dejar sus canciones en el 305-473-7772. Ya tenemos las 2 de la tarde con 58 minutos aquí en el corazón de la radio.
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0: Ahí estaba la canción de Sandro Jacoba, el italiano de Génova, con la canción El Jardín Prohibido, que tuvo lanzamiento en 1975 y la estábamos recordando acá en La Voz de la Nostalgia. Y ustedes pueden continuar con la solicitud de canciones que quieran recordar, dedicar. De pronto viajar en los tiempos aquellos, en el 305-473-7772.
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0: ¡Oh, cuánto te amo! Nos decía Pecos Camba a esta hora de la tarde, 3 de la tarde, 12 minutos. Con mucho gusto, las personas que me están escribiendo, estamos en solicitud de sus canciones, claro que sí, en el 305-473-7772, en La Voz de la Nostalgia.
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0: Esta gran canción, este éxito de Yolanda, era Simone con Pablo Milanés, quien interpretaban esta linda canción a esta hora de la tarde. Aquí en La Voz de la Nostalgia, 3:20 minutos y nos vamos hacia el barrio Toscana, aquí en la ciudad de Medellín. Ese es el que queda ahí abajito de la Feria de Ganado. Ahí al ladito está Toscana y ahí está la señora Margot Vázquez, que solicita el 3 a la vez, con muchísimo gusto, doña Margot, el 3 a la vez con Sergio Fascelli. Muchas gracias por la sintonía. 3:21 minutos.
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Nos cantaba Daniela Romo esta canción, Mentiras, aquí en La Voz de la Nostalgia. 3 de la tarde, 40 minutos. No olviden solicitar sus canciones, 305-473-7772, en el corazón de la radio.

Ahí teníamos a Oscar Atié con la canción Fotografía. Recuerden que Oscar Atié está en el escalafón de la fama. Va subiendo de posición. Continuamos disfrutando de estas bellas canciones aquí en La Voz de la Nostalgia. 3:44 minutos.

0: Ahí teníamos a Salvatore Adamo con la canción La Noche, canción que tuvo lanzamiento en 1964. Con mucho gusto la recordábamos aquí en La Voz de la Nostalgia, el corazón de la radio.
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Rafael Marto nos cantaba esta canción, Jamán Águila. Pero antes teníamos a Roberto Carlos con ese éxito de la canción Amigo, aquí en La Voz de la Nostalgia, cuando ya tenemos las 3:55. La

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0: En la cárcel de tu piel con Braulio, canción que solicita el señor Uber desde Río Sucio. Con muchísimo gusto, hombre. Allá en Río Sucio, Caldas, hay una gran sintonía de la voz de la nostalgia, el corazón de la radio. 4 de la tarde con 10 minutos.
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0: canción cortica pero sustanciosa con Leo Dan, que nos cantaba Celia. 4:12 p.m. No olviden dejar sus canciones en el 305-473-7772. También me pueden marcar a los fijos 604-475-7972 y finalizando en 7973.
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0: Pobreza fatal, nos cantaba el grupo Miramar de México. Cuando ya tenemos las 4 de la tarde con 16 minutos, hora de ir con el 3 a la vez, el cual solicita Ana María, la señora Ana María. Un saludo muy especial para ella que está en la sintonía de La Voz de la Nostalgia desde el barrio Alfonso López en el norte de la ciudad de Medellín. Y muy especialmente también saludamos a los que están en sintonía de La Voz de la Nostalgia en el exterior, allá en España, Canadá, Honduras, México y en Estados Unidos, que también reportan gran sintonía del corazón de la radio. La Voz de la Nostalgia. Señora Ana, con mucho gusto, los tres a la vez.
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Ahí teníamos a la cantante actriz Blanca Gladys, más conocida como Claudia de Colombia, con este bonito tres a la vez que nos solicitó la señora Ana María desde Alfonso López. Gracias por la sintonía, señora Ana. Y este tres a la vez que tuvimos con Claudia de Colombia en esta primera canción, Nuestra historia de amor, en la segunda canción del adiós, así se llama, canción del adiós. Y esta tercera que termina, que es un éxito, que la cantan infinidad de artistas. Es una canción muy bonita, el Cóndor. Ya son las 4 de la tarde con 27 minutos y preparen el 2 que parecen 1, que llegará ahorita a las 5 de la tarde, aquí en La Voz de la Nostalgia.

0: Manda rosas a Sandra. Canción de Sabu. Aquí en La Voz de la Nostalgia. 4:31 minutos. No se me vayan para que sigan solicitando las canciones. Que ya en esto es dos que parecen uno. Claro que sí, también pueden solicitar cancioncitas sueltas. Y aquí los complacemos a todos. Ya regresamos.
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0: Cumbia aquí en La Voz de la Nostalgia, el corazón de la radio.
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Ricardo Montaner nos cantaba Déjame llorar a las 4:49 minutos, pero antes teníamos a Buddy Richard con esta canción Balada de la Tristeza en la voz de la nostalgia. No olviden dejar sus dos, que parecen uno, en el 305-473-7772.

0: Ahí tenemos esa canción Una Estúpida Más con el dúo Pimpinela. 4:52 PM en la voz de la nostalgia.
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Ramón Palito Ortega con la canción Decí por qué no querés. En el corazón de la radio, la cadena radial Júpiter de Colombia, 1530 en AM. Ya tenemos las 4:55 minutos. En 5 minutos, 2 que parecen 1. Aquí, en la voz de la nostalgia. En 5 minutos, las 5.

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0: Nicolás Di Bari con esta canción, El corazón es un gitano. Ya en un minutico, 5 de la tarde. Ya viene 2 que parecen 1. Una balada, un bolero.
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5, 8 minutos. Está la voz de la nostalgia. Bienvenidos, bienvenidos a este programa 2 que parece en 1, que es de lunes a viernes. De lunes a viernes. De 5 de la tarde a 7 de la noche. En esta gran compañía con todos ustedes, nuestros nostálgicos. 305-473-7772. Una balada y un bolero que ustedes van programando. Aquí en 2, que parecen 1. Dejen su balada y su bolero. Con muchísimo gusto nosotros los complacemos. Comenzamos.

Continuamos. La voz de la nostalgia, disfrutando estos hermosos boleros, estas lindas baladas que ustedes programan al través del 305-473-7772, aquí en el corazón de la radio. Comenzamos con dos lindas canciones, Lágrimas de Amor, Olimpo Cárdenas. Emilio José nos cantaba Nuestra Playa. Canciones que solicitó la señora María de Alfonso López. Muchísimas gracias por la sintonía. Continuamos. Aquí en Dos que Parecen Uno, el señor Juan Carlos Mesa del barrio Manrique está en sintonía de La Voz de la Nostalgia. Aquí está su balada, su bolero, el corazón de la radio.

0: El corazón de la radio, 5:24 minutos. Continuamos. Dos que parecen uno. Ese bolero es mío, que lo cantaba Felipe Pirela. Felipe Antonio Pirela Morrón. Y Miguel Gallardo con la canción Gorrión. Muchas gracias a don Juan Carlos por su solicitud. Continuamos disfrutando de Dos que parecen uno. No olviden dejar su mensaje en el 305-473-7772.
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0: 5, 31 minutos en dos que parecen uno. Teníamos este bolero de Morena. Bienvenido Granda con la Sonora Matancera. Y las cuatro monedas interpretaban Altagracia. Canciones que solicitó la señora Nubia Henao desde el barrio Manrique de la ciudad de Medellín. Esta es Dos que parecen uno. No olviden dejar su canción. 305-473-7772. No se me vayan, que ya regresamos con más canciones preciosas del amor. Bolero y balada, balada y bolero.
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0: Continuamos. Miércoles 20 de mayo. Miércoles de recordar. Miércoles de dedicar aquellos boleros, aquellas baladas que ustedes quieran a la persona amada. 305-473-7772. Precisamente vámonos a ir a nuestro WhatsApp a ver qué nos dicen. Hola, buenas tardes, ¿con quién hablamos?
1: Habla con Marion Ríos de Buenos Aires.
0: Hola.
1: Tan amable para participar, es que parece, ¿no? ¿No?
0: Sí.
1: El bolero, ajá, el día mayo tan lejos.
0: Ajá.
1: Y la balada, y volveré de Los Ángeles Negros.
0: Ah, bueno.
1: Muchísimas gracias. Buenas tardes.
0: Con mucho gusto. La señora Marion Ríos, desde Buenos Aires. Que está su balada y su bolero en la voz de la nostalgia. 537.

0: 5 de la tarde, 45 minutos. Continuamos disfrutando de este grandioso programa, Dos que parecen uno, una balada, un bolero, el cual solicitan ustedes, nuestros nostálgicos. Teníamos a Ligia Mayo con Lejos de Ti y Volveré con Los Ángeles Negros. Canciones que solicitó la señora Marion Ríos desde Buenos Aires. Continuamos en Dos que parecen uno, 5:46.
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0: En el corazón de la radio, 5:52, dos que parecen uno. Aún nos resta una horita más de baladas y boleros. 305-473-7772. Y los fijos también, para que soliciten su bolero y balada, balada bolero, 604-475-7972 y finalizando en 7973. 5:52 minutos. Continuamos.
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0: 6:10 minutos de la tarde aquí en La Voz de la Nostalgia. Continuamos. Estoy dos que parecen uno. Pueden seguir solicitando sus canciones. Bolero, balada, balada, bolero. En La Voz de la Nostalgia. Dos que parecen uno.
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Continuamos, 6:17 minutos, estamos en La Voz de la Nostalgia, este es Dos que Parecen Uno. Saludamos muy especialmente a todos los que están en la sintonía. Un bolero, una balada. Saludamos a Don Milton, muchas gracias por su cumplido. Este es Dos que Parecen Uno. Nos vamos para Belén, sector Los Molinos. Allá se encuentra la señora Patricia, que dejó en solicitud su bolero y su balada aquí en La Voz de la Nostalgia.

0: Continuamos, dos que parecen uno. 6:23 minutos. Ahí está ese bolero, Esta noche me emborracho, de Ismael Miranda. Esa linda canción, Déjame, de Juan Fernando Velasco. Saludamos especialmente a la señora Cristina desde el municipio de Itagüí. Ella ha hecho una solicitud de una balada y un bolero aquí en La Voz de la Nostalgia.
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0: 6:32 minutos. Estamos en un bolero, una balada, dos que parecen uno. Recuerde dejar su canción. 305-473-7772. Este es el corazón de la radio. Ya regresamos, no se me vayan a ir.
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0: Esto es dos que parecen uno, tres, seis, 6:37 de la noche. En la voz de la nostalgia, corazón de la radio. Y continuamos en nuestro WhatsApp 305-473-7772. Nos dicen, buenas noches, José Fernando. Lo felicito por su programación. Soy Jorge Ramírez desde la vereda Buenavista, en Santa Bárbara, en el municipio de Santa Bárbara. Por favor, deseo escuchar de Los Panchos, Alma, Corazón y Vida. Perdón, sí, Alma Vanidosa. Y de Sandro, Ave de Paso. Esto es una balada y un bolero, aquí en el corazón de la radio, con muchísimo gusto, don Jorge, allá en Santa Bárbara.
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0: 6:44 minutos, este es Dos que Parecen Uno, en la voz de la nostalgia. Gracias por la sintonía, todos los que se han comunicado con nosotros. 305-473-7772. Deja su solicitud, con muchísimo gusto, nosotros los complacemos a todos.
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0: llega a un periodo de desestabilización, enfermamos o morimos. Esta teoría de la negentropía trata de explicar desde lo más sencillo a lo más complejo nuestros niveles de organización. El más sencillo corresponde a la célula, la entidad anatomofuncional de todos los seres vivos, y que en un determinado momento, si esta célula no corresponde a las funciones previamente establecidas...
1: Bueno, jóvenes,

0: dos que parecen uno, en la voz de la nostalgia. Estas dos canciones que acaban de pasar. Presentimiento. Lucho Ramírez. Presentimiento de Lucho Ramírez y esta canción de Gloria Trevi, Con los ojos cerrados. La solicitó el señor Juan Carlos Montoya, un saludo muy especial, que se encuentra en el municipio de Amalfi, desde acá de Antioquia. Muchas gracias por la sintonía, don Juan Carlos. Esta es la voz de la nostalgia, dos que parecen uno. Ya restan 9 minutos para las 7 de la noche.
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0: 6:59 minutos. Lo bueno no dura nada. Pero aquí continuamos. Este fue Dos que parecen uno en la voz de la nostalgia. Tuvimos en el bolero La pena de mi viejo con Rodolfo Aicardi y Dudas sin razón de Mateo Balboa. Muchísimas gracias por la sintonía a todos nuestros nostálgicos que estuvieron con nosotros. John Freddy Ríos desde Itagüí, muchas gracias. Saludamos especialmente al señor Francisco Alonso, que se encuentra en la ciudad de Bogotá. Don Jorge desde la vereda Buenavista, en el municipio de Santa Bárbara. En el barrio Caicedo, Daniel Bedoya. Marión Ríos desde Buenos Aires, muchísimas gracias por la sintonía. Allá se encuentra también la señora Miriam Rabe en el barrio Roledo. En Belén también hay una gran sintonía, en el barrio Manrique, doña Nubia, Juan Carlos también en Manrique. Gracias a todos, gracias, gracias por la sintonía y continuamos con la buena programación de La Voz de la Nostalgia. Esto fue Dos que parecen uno. Muchísimas gracias, ya regresamos.
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